0: 14.
1: Ya ahora sí, hemos vuelto. Oye, el más 569-6684-3914. Es nuestro WhatsApp
2: de la radio para que nos mande sus mensajitos, mensaje de voz. ¿Alguien está de cumpleaños?
1: Oye, sí.
2: Sí, pues.
1: Oye, San Antonio, recuerden, San Antonio. Oye, el 8 estuvo el guaperri, el pulcochita
2: malita. Ay, no digas esas cosas.
1: Ay, el cochita estuvo de chato, San Armando. Estuvo el 8, estaba San Armando, el chiquitito.
2: Me imagino cómo despotricaron en mi contra aquí en la radio.
1: Me imagino.
2: No, yo me fui a Notania ahí con mi onomástico. Oye, un saludo a Guaperri.
1: Guaperri, tú, copito. Lo saludó ni se pasó de saludo.
2: Oye, si yo sabía que estaba santo, después se me olvidó que estaba santo, po.
1: Tú nomás, po. Usted tenía que ver el calendario para saber que era tú. Sí.
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1: Para que tu agüita salga
3: caliente.
1: ¡Eso! Para que tu agüita salga caliente. Oye, ya, oye, esta la dije,
2: ¡gas, patito!
1: Para que tu agüita salga muy
3: caliente.
1: Eso, para que tu agüita salga muy caliente.
2: Y también para que, no, gas, patito, con gas dura lo que tiene que durar para que esté... Ya, po.
3: Caliente,
1: va a estar caliente. Para que la estufa esté
3: caliente.
1: Oh. Oye, sí, oye. Ahí está, pues. Ella está, pues.
2: Oye, saludamos a la tía Sofía, que siempre me pregunta
1: por qué. Pero, ¿cómo le pones tal? ¿A cuál la saludáis?
2: Ah, la tía Sofía.
1: Pues. Oye, pero DJ, ¿pero cómo le dices? Oye, eso no le diga, güey.
2: Cara caliente, pero de enojar.
4: ¡Ay, qué rico!
1: Ay, sí, güey.
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4: ¡Oh, no!
2: ¡Arnan!
4: ¡Qué rico!
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1: Oye, nos vamos a la mochilita y
2: nos vamos a la música, cabrón. 6.7.

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1: Es la hora 21 en punto.
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1: Oye, sí, ya vamos en el último programa, el último. ¿Cómo es la que dijo la otra? Ya ni me acuerdo ya, pero ya.
2: No la vamos a hacer romántica.
1: No, pero la vamos a hacer después, porque después sí. Vamos a empezar a vacilar y vamos a llegar a la música ya para ir a acostarte. Ya no lo vamos a dejar perdido porque vas a seguir chupando. Sí, no,
2: no te cabre todo.
1: Habla, pero habla, hombre.
2: Sí, no íbamos a ir medio romántico, medio cebollero, así. Mira, no todos salen, no todos los días sábados salen a carretear. Otros van el día viernes, pues de ahí él dice, hoy es viernes. Y mi cuerpo lo sabe.
1: Ya.
2: Yo a los tíos les digo, hoy es viernes, mi cuerpo lo sabe. Sabe que mañana es sábado.
1: Sabe que mañana es sábado.
2: Sabe que ahí tengo que volver a trabajar.
1: Oye, el tema, no.
2: Ah,
1: ¡ay, no!
2: Ándate, no.
1: No, no puedo decir este programa. No.
2: Nos vamos a ir por el precipicio. Ah. Anda a cortarte las venas.
1: Ay, cara, espérate. Me llegó uno. Espérate.
2: Está llegando la carnada.
1: Está llegando, voy a ahora se
2: viene. Ahora se viene nada. No, parece que.
3: Oye, amiguillo.
2: ¿Cómo está, mi Marquito?
3: Póngale romántico para llorar un rato. Póngale bueno. Alejandrita. Póngale bueno.
1: No, si le vamos a ponerle bueno, no espérate.
2: Nos pusimos cebollero. Oye, ¿quién no se acuerda de los apretaditos? La verdad. Uy, la mamón la fuerte.
1: Mamón la
2: Nakir. Mamón la. ¿Dónde está esa cuestión?
1: Mamón la fuerte.
2: Mamón la fuerte.

0: se me curó la mando ya.
1: Agárrame,
0: agárrame, ¿quién te ha de agarrar? ¿Quién te
1: ha de agarrar? Suéltame, suéltame.
0: No voy a poner nada, pero como que me dio una idea la árbol la gente. Agárrame el cu. Agárrame el cu. Oye, pero como la inteligencia tiene que poner de tanta cuestión. Agárrame
1: el cu. No, oye, encima hay canciones. No. De la década del 60 que nunca existieron, pues, ¿ah? Ay, y son groseras.
0: Oye, no, son groseras. No, pero que hasta ahora no podemos, no podemos.
1: No, no se puede.
0: No, hasta ahora no podemos subir del tono.
1: Pero sí, vaya a YouTube por ahí. Sí.
2: ¿Alguna vez que le pongáis bueno, molle?
0: ¡Chaya!
1: Oye, no me hagáis un chupón, loca.
2: Armando Figueroa, le saluda. Románticos de hoy. Agárrame todo, dijo. Agárrame.
1: Sin censura.

Suave. hoy no me hagáis un chupón. Compórtate.

0: Oye, no me voy a amarrar al asiento de la radio, voy a quedar. Voy a quedar maniatado.
1: Aquí vamos.
2: Ay, mira, este.
0: Agárrame, tócame, suéltame. Ay. ¡Lo dejaría todo!
2: ¡Ay, Marco! ¡Lo dejo todo, Marco! Temas calentones. ¡Ay, hay que meterme a darme!
0: ¡Oye, Nicolás! ¡Ayúdame! ¡Nicolás! ¡Ayúdame, Nicolás! ¡Me están amarrando!
2: ¡Amárrame, hombre!
0: ¡Me van a amordazar! ¡Me van a poner un escocho en la boca!
2: ¡Le voy a hacer el salto del ángel! ¡Ey! ¡Le voy a hacer el salto del ángel!
0: ¡Abre la ventana, me te tiro el pajo! ¡Echo el balde ahí y lo tiro abajo con agüita!
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2: ¡ya, cabrón! ¡Cántenla! Lo dejaría todo porque te quedaras. Lo dejaría todo porque me amarraras.
0: Te
2: voy a amordazar, lo dejaría todo porque me amordazaras esta noche. Hasta mi propia vida. ¡Ya, cabrón!
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0: ¡Ay, que estamos románticos! ¡Agárrame, Juan!
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0: ¡Ay, esto es tuyo, Juan!
2: ¡Soy todo tuyo, Juan!

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2: Ya me dieron ganas de chupar, ya.

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0: me acabo de llegar en WhatsApp, dice que Andrea, me encantó la música, dice, por favor, poneme el tema de Marco Antonio Solís, La Venia Bendita, así que aquí va, pues.
1: Esto es Marco Antonio Solís, La Venia Bendita, en Sin Pauta Romántico.
0: De bailarle romántico.
1: Así que le vamos a hacer un
0: la más de guaguita.
1: Bailar pegados es bailar.

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2: Oye, mi chica, Alejandra, soy mala. Tenemos un chico. Oye, me dicen acá que te quieren matar con un tallarín. Mi amigo se está cortando las venas, me dice, con un tallarín. Que llamé a la porona, ¿qué culpa tengo?

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0: grande Alejandrita, dice por acá, te mandaste lo grande. Oye, sí, te mandaste el grande éxito. Por favor, amiga mía, ponle este temita de bolero a mi papito que está tomando una cañita de vino y se está calentando el juego. Así que para don Rodolfo Zúñiga, que está en sintonía de su familia, le mandamos un saludo muy caluroso. Y por supuesto,
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0: Quería escuchar este temita de Lucho Barrios. Nosotros en la última lo vamos, porque ya falta poquito. Seguimos en la 106.7, recordando los últimos minutos que nos van quedando.

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0: este de Mida, ya lo estamos despidiendo. Nada, fue un error, se lo dedicó a Leonor. Así que Leonorcita, para ti, este de Mida de Cody, ¿cierto, hermandito? Oye, ya pues, chufa de Buplanche Campo. Ya, si lo vamos, ya. ¡Oh, tan niñito! Oh, ¿viste que estoy hablando con la...?
1: No, pues estoy revisando aquí la programación de mañana.
0: ¡Ah, ya! Pues, ya, apúrate, bueno, que vamos.
1: ¡Chao, Tiare!
0: ¡Estoy pesado!
1: ¡Anda, a acostarte! No, mentira.
0: ¡Ya, ya pues!
1: Oye, a nosotros llegó la hora de despedirnos.
0: Oye, espero que les haya gustado esta sesión.
1: Sí, no, hay que agarrar para la chacota esta cuestión.
0: Oye, sí, pues sí, cuando esta cada día que empieza. Que
1: sí, pues.
0: Cuando empieza una fiesta, ya los DJ empiezan a bajar el ritmo de la música.
1: Claro,
0: y nosotros que ya estamos, que ya
1: cansado,
0: nos vamos. Oye, me veo el recorrido de todo, cumbia, música lenta y por supuesto este último de Mida.
1: Esa mujer es mía. No, esa no existe.
2: Nada de esto fue un error. Nada fue un error.
1: Agarra la guitarra,
2: nada
1: soy la pedazo.
2: Nada fue un error.
1: En la mayor, cabrón, en la mayor.
2: Nada fue un error.
0: Armando, arrepiéntete.
1: Perdóname porque no sé lo que dije.
0: ¡Uy, el último tema! No alcanzamos a tocar el perdóname.
1: ¡Ah, no! No, ya no. Al principio sí.
0: No, pero no nos acaba de
1: poner. No, próxima, perdóname. Ya, chiquillos.
0: Chao, chicos. Chao. Por ahí, gracias por la sintonía. Esto ha sido Sin Pauta.
1: Mañana se me ven con el ojo negro. La Alejandra fue. No, mentira. Me van a ver por su imaginación nomás.
0: Chao, chicos, será hasta el próximo sábado, si Dios así lo quiere. Chao, Corina, chao.
1: Os quiero, os amo, os adoro, chiquillas, chiquillos.
0: Esto fue Sin Pauta Bailable. Chao, chicos.
1: Besos, te amo.

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1: Te indicamos la hora en Radio Sembrador.
2: Es la hora 22, 4 minutos.
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1: La hora en Radio Sembrador.
2: Es la hora 23, 3 minutos.
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0: La hora en Radio Sembrador.
1: Es la hora 23:58 minutos.
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Bueno, ¿cómo están pasando aquí? Aquí va a comenzar la cumbia para todos ustedes.

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1: Que le guste el licor y la cerveza. Vamos a cantar. Todas las palmas cantando, ¿eh? Vamos a cantar este tema. Todos juntos arriba. Vamos a cantar esto que es así, ¿eh? Todo el mundo tiene que cantar esto que es así, ¿eh?

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1: Es la hora 2:03 minutos.
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1: Es la hora 3 en punto.
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2: Es la hora 5 en punto.
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0: Radio Sembrador te indica la hora.
1: Es la hora 6 en punto.
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Clase lo que era. Y hoy me están tirando de nuevo para bajar para allá, pero yo creo que hoy sí que ha hecho pichadera, que no me esperen. 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
2: La hora en Radio Sembrador.
3: Es la hora 7 en punto.
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1: La hora en Radio Sembrador.
2: Es la hora 8:04.
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1: Es la hora 9:02.
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1: Radio Sembrador te indica la hora.
2: Es la hora 10, un minuto.
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0: En Radio Sembrador te indicamos la hora.
2: Es la hora 11, un minuto.
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Hola, ¿qué tal? Muy buenos días. Ya son las 11 de la mañana con 7 minutos y a esta hora estamos ya dándole color, poniendo la buena música para nuestras amigas las dueñas de casa, acompañándolas en los quehaceres del hogar. Ustedes ponen el trabajo y yo le pongo el acompañamiento musical. Vamos inmediatamente con Celia Cruz y La Vida es un Carnaval.

En Radio Sembrador ya son las 11 de la mañana con 21 minutos, 11 con 21 minutitos. Aquí les estamos acompañando a nuestras amigas dueñas de casa con los quehaceres del hogar. Nosotros le ponemos la música para que el trabajo se le haga livianito, amiga mía. 11 con 21, sigamos con las canciones.

¿Le estaba poniendo atención al acompañamiento musical, ese tema que interpreta Héctor Lavoe? Maravilloso, parece una orquesta filarmónica, fíjese, la cantidad de instrumentos que suenan, desde violines, trombones, trompetas, piano, maravillosa, muy, pero muy, muy bien hecha el acompañamiento musical. Yo creo que tiene que haber sido una orquesta filarmónica la que acompañó a Héctor Lavoe al grabar este tema. Es cuestión de ponerle atención nomás, oiga, lo maravilloso que suenan todos los instrumentos. Claro, dicen salsa, ya, y va a zumbar. No, pero acá es un verdadero arte, oiga, un verdadero arte en cuanto a acompañamiento musical. Póngale atención, por favor.

En Radio Sembrador ya son las 11:36, 11:36. Acompañando a nuestras amigas, las dueñas de casa y a los que a esta hora están trabajando también, porque son muchos los que a esta hora están cumpliendo con sus labores diarias, nosotros le acompañamos con una buena programación musical. Rubén Blades, Pedro Navaja.

Ya son las 11 de la mañana con 41 minutos. Se cortó el temita antes de tiempo. Pero fíjese que esta canción, que fue grabada por allá en un álbum, por allá por el año 1978, según reveló Blades, la historia y el personaje principal de esta canción se basa en el relato real de un ladrón de nombre Jack Sheppard. Le decían el escapista. Y con la historia de ese criminal fue que se hizo esta canción. Pero este criminal inglés vivió en Londres por allá por el año 1700. Imagínense, pero de aquella época que ya se hablaba de la historia de este temita. Ya pues, sigamos con canciones. 11 de la mañana con 42 minutos. 11 con 42 minutitos en Radio Sembrador. La de la buena música, la que comparte con usted las 24 horas del día.

Bueno, esta canción representa la esencia del folclore llanero, con el sonido tradicional del arpa, las cuatro maracas, es lo único que suena allí, arpa y cuatro maracas. Bueno, bonito el tema, simpático. Sigamos con las canciones a esta hora, cuando ya son las 11 de la mañana con 48 minutos. Galigaliano, La Cita.

Ya están faltando solamente 2 minutos para el mediodía en Radio Sembrador, la de la buena música. 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A esta hora acompañando a nuestras amigas las dueñas de casa en sus quehaceres del hogar. 11:59.

En Radio Sembrador ya son las 12 del día con 2 minutitos, 12 con 2 minutos. La buena música ustedes la disfrutan aquí en Radio Sembrador, en el 106.7, la banda de frecuencia modulada. No se olvide que a contar de las 12 y 30 vienen las canciones viejitas, viejitas, viejitas, pero muy bonitas. Esas canciones que a ustedes les gustan y que las hace llevar atrás en el tiempo. Sigamos con la salsa, con el ritmo, con la cumbia, con todo eso que a la gente le gusta escuchar mientras está haciendo los quehaceres del hogar.

Ya son las 12 del día con 18 minutos, 12 con 18 minutitos en Radio Sembrador. 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La música la ponemos nosotros para poder acompañar a ustedes, amiga, dueña de casa, y a nuestros amigos que están trabajando esta hora. Vamos con la música. Marc Anthony, tu amor me hace bien.

Ya son las 12 del día con 31 minutos, 12 con 31 minutitos en Radio Sembrador. Ahora comienzan las canciones viejitas, viejitas, pero muy bonitas. A esta hora estamos sembrando el recuerdo en Radio Sembrador, por gentileza de Alter Ego. 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Hoy día estaba escuchando en la mañana canciones, amigas y amigos míos, que llevan el nombre de mujer. El caso es de Leo Dan, que le cantó a tanta mujer, en caso, por ejemplo, de Fanny, que Fanny fue una profesora que él tuvo de música, pero era mayor que él, y de otra situación económica, según el comentario que él hace. Entonces, no había cómo decirle que le encantaba. Así que la profesora Fanny lo inspiró para hacer esta cancioncita que quiero que lo escuchemos ahora. Déjeme buscarla. Este chiquillo le cantó a muchas mujeres, oiga, pero Fanny, déjeme buscarla por acá, como Leo Dan, o Leo Dante, Leonardo Dante, que en realidad es el nombre de él, Leonardo Dante. Ya, aquí está. Le reitero entonces que esta canción se la dedicó a su profesora de música, que él contaba de que era mayor que él, era muy bonita, muy encantadora, pero él no se atrevía a decirle lo que él sentía por ella. Escuchémosla.

Bueno, Leo Dan hizo muchas canciones en nombre de mujer porque se acuerda que le cantó a Celia, a Estelita, a Mari es mi amor, bonitas canciones. Quien también le cantó a una mujer fue Nino Bravo. Le cantó a Noelia y sonaba así.

12 del día ya con 38 minutos, 12 con 38 minutitos. Sigamos con esas canciones bonitas que tienen nombre de mujer. Napoleón, este cantante, hacía esta canción hace tiempo atrás. Esta canción fue grabada por allá por el año 1980.

Ya son las 12 del día con 41 minutos, o sea, 19 minutitos para la 1 de la tarde, y usted está en la compañía de Radio Sembrador, la radio que te educa, te informa, te entretiene con identidad e inclusiva. Las 24 horas del día junto a usted para entregarle la mejor programación musical que usted se merece. Sigamos con las canciones con nombre de mujer. Quien también le cantó a una mujer fue Sandro, y sonaba así.

Hay muchísimas canciones que nombran el nombre de mujer en su letra. Es el caso del tema Diana, que canta Paul Anka. Una bonita canción, ¿eh? Esta canción, ya lo he contado otras veces, él se la dedicó a una niña que le hacía los quehaceres del hogar a la vecina. Y este chiquillo, que era medio cargadito a la ternura, se enamoró de ella y le hizo esta canción. Diana.

rodamiento de un ventilador. Ya están faltando solamente 10 minutos para la 1 de la tarde. Ya tenemos otra canción que nombra a una dama. Laura Branigan.

En el universo musical hay muchísimas canciones que mencionan el nombre de mujer, de dama, como es esta.

Y vamos rápidamente a otra canción que menciona el nombre de una mujer. Es el caso de Susana. Esta canción grabada por allá por el año 1980, tiene hartos añitos ya.

Es la 1:00 p.m. ya con un minuto en Radio Sembrador, la radio de la buena música. Sigamos recordando canciones con nombre de mujer o que aparece en la letra de las canciones el nombre de una mujer. Oiga, este que escuchamos recién, me acuerdo que por allá por el año 1980, 1985, la cantó por primera vez Adriano Celentano, un italiano que tenía una voz muy especial, ¿eh? Bueno, sigamos entonces escuchando estas canciones. ¿Cómo no recordar al gran Camilo VI con esta canción?

Manténgase en la sintonía de Radio Sembrador si quiere disfrutar de una buena programación musical. 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Otra canción que nombra a un, o pone un nombre de mujer en su letra, es Delilah, la que canta Tom Jones. Pero en realidad esta letra, amigos míos, es una verdadera tragedia la que se cuenta allí en esa historia. La otra vez creo que se la conté yo, ¿por qué esa canción con un nombre muy especial y un gran artista, lo que la letra dice es prácticamente una tragedia? Pero escuchemos entonces este tema, Delilah, con Tom Jones.

Bueno, y vamos rápidamente a otra canción, que en este caso fue Roberto Carlos, que dicen que esta canción la hizo para su mamá, Lady Laura.

Bueno, ya es la 1 de la tarde con 13 minutos y a esta hora vamos con las canciones viejitas, pero muy bonitas, ¿eh? Canciones que nos traen lindos recuerdos. Por ejemplo, esta que se grabó por allá por el año 1964 y la interpretaba el cantante nacional Lorenzo Valderrama, Galopera.

1 de la tarde ya con 16 minutos, una con 16 minutitos, y vamos a estas canciones viejitas, pero que son muy bonitas, como esta que nos cantaba Aldo Monjes, La tristeza de mi mujer.

Le voy a invitar a escuchar una canción que parece que fue ayer, nomás que la escuchábamos en la radioemisora de nuestro país. Pero no, esa canción ya tiene 43 años y suena así.

canciones viejitas, viejitas, pero muy bonitas, como esta que viene a continuación, que ya va a cumplir casi 55 años aproximadamente, año 1971, la cantaba Roberto Carlos. ¿Se acuerda de esta canción? Es viejita, pero muy bonita.

Ya es la 1 de la tarde con 32 minutitos en Radio Sembrador, la de la buena música. Bueno, amigas y amigos, siempre estamos recibiendo llamadas telefónicas en las cuales nos solicitan canciones. Nuestra amiga Kenita quiere escuchar, ella siempre me pide 3 temas. Y no hay problema si estamos para servir a la comunidad, ¿cierto? Ya está, ella quiere escuchar a la incomparable Cecilia. Con este tema, Tango de las Rosas, lindo. Y aprovecho a saludar a la señora Mónica, a Cristi también, a quien también le encanta este tema.

Esta es una de las últimas presentaciones en vivo que hizo Estherita Raval. Bueno, vamos a seguir entregando canciones que solicitaron al 966-8439-14. Kenita, aquí va otra canción para usted.

Y las voy a llevar, o los voy a llevar, atrás en el tiempo. 56 años atrás se grabó esta canción y ha perdurado hasta el día de hoy. La canta Piero. Se grabó en el año 1970.

Ya están faltando solamente 10 minutos para las 14 horas 2 de la tarde en Radio Sembrador, la radio de la buena música, la que comparte con ustedes las 24 horas del día. Lo que quieres escuchar, tú lo escuchas en Radio Sembrador. Tu voz en colina está aquí, en Radio Sembrador. Vamos al año 1973. Silvana Di Lorenzo nos cantaba esta canción.

Año 1970, un cantante nacional empezaba a triunfar con esta canción. Se tocaba siempre a discotecas y a media luz, cuando el ambiente ya empezaba a relajarse. Y sonaba así.

Un lindo recuerdo musical, ¿eh? Lindo recuerdo musical. Tremenda voz la de Roberto Olín. Toda una proeza, ¿eh? Cantar notas altas pronunciando las vocales cerradas como la I y la U. Bien afinadita y sin tener que gritarla. En eso se nota quién sabe cantar y quién no, ¿es cierto que sí? Bueno, ya son, o es, la 1:00 p.m. con 58 minutos.

Bueno, y como siempre con esta canción me estoy despidiendo de todos ustedes. Hasta el próximo sábado, si Dios así lo quiere. Amiga y amigo, muchísimas gracias por haber compartido estas 3 horas de música que ojalá haya sido su pleno agrado. Como siempre les digo, mira al cielo y dé gracias a nuestro maravilloso Padre Jehová y a su amado Hijo Jesús de brindarnos un día más de vida. Chao, hasta pronto, que tenga una excelente semana. Chao, chao.

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1: Es la hora 14 en punto.
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Así continuamos en 106.7 Culture Club No Canta. Do you really want to hurt me? En esta tarde en 106.7, 2 de la tarde y 51 minutos.

Y así continuamos en 106.7, 3 de la tarde, 16 minutos. Ray Charles nos canta en esta tarde en Radio Sembrador los clásicos de la tarde, los clásicos de los días domingo, en vivo y en directo en este 14 de junio de este año 2026.

3 de la tarde, 30 minutos. Red Hot Chili Peppers nos cantan en esta tarde en Radio Sembrador con su canción Other Side. Continúa la música y los clásicos en este, tu programa de clásicos, como cada día domingo.

día, sí, continuamos en 106.7. 4 y 16 minutos, los hermanos Biggis en esta tarde trayéndote los clásicos bailables, la música disco y la música pop, con su canción More Than a Woman, en vivo y en directo en 106.7 FM.

así me comienzo a despedir de esta tarde de hoy, de nuestro programa, de nuestra reunión, de nuestra junta, de por supuesto, cada día domingo de música de clásicos. Por Radio Sembrador, todo en vivo y en directo. Nosotros nos reencontramos el próximo fin de semana. El próximo fin de semana, si hay cancionero mexicano, no tengo turno en el otro trabajo, así que vengo sí o sí. Y por supuesto, los domingos no fallo y les traigo, por supuesto, como corresponde, música y un programa para entretenerse siempre en vivo y en directo por Radio Sembrador. Disfruta de lo que queda de música. Esto ha sido un buen programa, un buen fin de semana. Y nos reencontramos el próximo. Chao, chao. Que tenga una linda tarde de día domingo.

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2: En Radio Sembrador te indicamos la hora.
3: Es la hora 17:04.
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0: Estamos al aire, don Alexis.
1: ¡Qué tremendo tema! ¡Qué tremendo tema! ¡Qué tremendo tema! Un saludo para Colina, Lampa, Titil, Batuco, para toda nuestra provincia de Chaquiabuco. Oye, realmente déjame bajar, ahora sí. Sigo estando en sintonía, me imagino, acabo de ya bajar los circuitos internos de mi estudio desde Lampa. Desde la Arapinta en Lampa, saludando a muchos de mis amigos, a muchos que están en la sintonía, principalmente... Ahí estoy, Armando Figueroa, mi socio, mi amigo al otro lado de la pecera, allá en Colina, provincia de la capital de la provincia de Chacabuco. ¿Cómo estás, Armando? ¿Cómo está la vida?
0: Vivito y coleando. Ahí estamos. Ahora sí.
1: Eso me gusta de ti, eso me gusta de ti. Ahí estamos chacoteando, ahí estamos, y te ríes, es muy importante. Bueno, hay algunas noticias que son también muy importantes. La importancia es que Armando Figueroa, mi socio al otro lado de la pecera, está sanito, está bien, está impecable, ¿ya? Mira, está blanco, rozagante, los ojos azules le brillan, su pelo largo, rubio. Mira cómo se mueve con el viento de la tarde de este invierno, que ya estamos entrando, ¿no? Estamos a 14, el 21 de junio comenzamos el invierno y prácticamente, ¡ay, viene el invierno! Subió el gas, ¡ay! 20 y tantas lucas el gas de 11 kilos, ¿cuánto costará el de 35 o 25? Debe estar, pero carísimo, me imagino, ¿no? ¿Qué me dices, Armando? ¿Cómo está por allá el frío, la temperatura? ¿Cómo estamos en Colina?
0: Vamos a ver, tiro la temperatura acá en Colina, acá. Mire que la temperatura en Colina...
1: Vamos a ver, ¿cómo está la temperatura?
0: 18 grados hasta el momento.
1: ¿Cómo estamos?
2: La temperatura en Colina...
1: Vamos a ver,
2: ¿cómo está la temperatura?
1: 18
2: grados
1: hasta el momento. 18.
2: La temperatura en Colina...
1: Vamos a ver, ¿cómo está? Oye, 18 grados, qué impresionante, bueno, super lupet. Acá en Lampa estamos en este momento con una temperatura así, también, mira tú, 17 grados. Bueno, está bueno. Quiero mandarle un saludo también, si me permite, por favor. Quiero mandar un saludo a un tremendo actor de doblaje, un tremendo actor, que se llama Carlos Orlando Valdés Plaza, uno de mis exalumnos y una de las voces más bellas que tiene el doblaje en Chile. Desgraciadamente, el doblaje en Chile está un poquito medio a caer. Nuestra gran empresa DIN Doblajes Internacionales ha sufrido embates económicos, pero terrible, terrible. Y eso ha hecho que muchos de mis compañeros estén trabajando como locutores, como animadores, grabando comerciales, que es también lo que hago yo de repente. Pero esperamos que esto funcione y que la IA, la inteligencia artificial, no llegue a apoderarse del talento que representamos, y me cuento entre ellos, muchos actores, locutores y comunicadores sociales. Así que sería lo máximo. Y partiendo con una noticia que es, creo, una de las mejores noticias que podemos recibir en... ¿Ya? El mundo hoy está temblando. Usted dirá, por los temblores. Yes, everybody, claro, está temblando el mundo en este momento. Adivinen por qué. ¿Quieren que les diga por qué? Se los digo, no se los digo. El mundo está temblando porque Petro, presidente de Colombia, uno de los grandes presidentes que ha tenido Colombia, que pudo realmente llevar a Colombia a un país con tantos problemas que tiene. Recuerden, Colombia está dividido prácticamente en una hegemonía de armas. Tenemos los grupos paramilitares que se crearon por allá, hará unos 15, 20 años, a través de todo lo que Estados Unidos planteó prácticamente para armar América, con distintos grupos revolucionarios que se armaron justamente en contra del de Estados Unidos y del poder norteamericano, que es la que es el poder capitalista de Estados Unidos, y se crearon muchos grupos paramilitares. Por lo tanto, a todos los presidentes de Colombia les ha costado enorme poder mantener un país y poder mantenerlo en una línea democrática, ya que no sea intermedia, que no sea también llevada hacia los entes revolucionarios, que hay muchos, y lo que es la democracia derecha, centro-derecha y también de izquierda, fundamentalmente. Bueno, él está abandonando. Petro está terminando su periodo como presidente de Colombia. Lo habían tratado de sacar, ¿eh? Hace una semana había una diputada que creyéndose la amante del diablo, ya creía que tenía todos los poderes, y le pidió al Senado y le pidió a la Cámara de Diputados y le pidió hasta el diablo que tomara a Petro y lo sacara de la presidencia, como si fuera tan fácil. Es como si nosotros quisiéramos sacar ya a Kass, un nazi. No podemos llegar y sacarlo de la presidenta porque yo sea diputado o porque yo sea senador. Me guste o no me guste el caballero, bueno, habrá que defenderse y combatir sus ideas desde otro punto. Pero no podemos llegar y entrar y sacar lo que no me gustó, que es lo que ha pasado un poco en Perú, donde en 10 años prácticamente tenemos, ¿cuánto? 10 presidentes. Hoy todavía no sabemos quién gana, si Fujimori o Mori o el otro candidato. Ahí estamos. Lo principal que entrega el poder en este momento, uno de los presidentes mejor evaluados en Colombia. Y me refiero justamente al presidente Petro. Y adivine a dónde se va. Ya, ¿a dónde se va Petro? Taratata, taratata. Lo voy a decir así con mucho misterio. Fíjese que el mundo hoy tiembla porque por primera vez, un presidente hispanoamericano, latinoamericano, como usted quiera llamarle, poderoso en su poder hegemónico, democrático, para el pueblo, por el pueblo, para el pueblo, por el pueblo, como es Petro. Mire usted, abandona Colombia y asume, adivine qué, ta, ta, ta, ta. Asume el control total de la seguridad global. Y yo se lo diré en inglés. What happened? ¿Qué pasa? No entiendo yo. Yo no entiendo mucho. Yo soy norteamericano y allá no pasa nada si mi capitán, mi presidente Trump, no lo dice. Presidente Trump, métaselo allá donde debe estar, pero acá no, acá en América no. Ya dime por qué. Conchale vale. Ta, ta, ta, ta. Petro presidente, dejando ya su poder como presidente de la República de Colombia, va ahora a asumir el control total de la seguridad global. ¿Por qué? Nueva York en alerta máxima. El mandatario empaca maletas y se instala en el corazón de la ONU. Organización, ta, ta, ta, ta, la Organización de Naciones Unidas. Organización de Naciones Unidas, ONU, que ha estado en silencio, sin condenar los crímenes de Israel y Estados Unidos, matando más de 90 mil palestinos, apoderándose de sus terrenos, sus casas, sus negocios, apoderándose de todo y creando una debacle de tal manera que son cientos de miles que escapan de sus casas, de su tierra, de sus casas donde han estado por milenios, más de 2000 años, y hoy han tenido que salir escapando porque Israel y Estados Unidos los bombardea, los ha hecho polvo, ha matado niños, sobre 20 mil niños muertos de todas las edades, con un total de cerca de 90 mil muertos y sigue matando. Y la ONU, Organización de Estados, mire usted, una organización que debió hablar, nunca habló nada. Sin embargo, Israel y Estados Unidos ya no les basta Palestina. No, ahora se fueron contra el Líbano. Y en el Líbano ya tenemos cerca de 5 mil muertos, con obviamente la disculpa de que está lleno de combatientes. Uno es el Eteva, el otro el Oliri, la ta ta ta ta, le inventan nombres. Es como el tramposo Trump, que entra en Venezuela y saca a un presidente bueno o malo, da lo mismo. Es el país venezolano que coloca al presidente, que saca al presidente, que coloca al presidente, que castiga al presidente, a él y a su mujer, pero es el pueblo venezolano. No tiene que venir ningún sinvergüenza de cualquier otro país, como lo hizo Estados Unidos, meterse en Venezuela, sacar al presidente, sacar a su mujer y tenerlos presos en su país. Es como si entrara en este momento un país socialista, comunista, pinochetista, no, comunista, digamos, y sacara en este momento al Casa, a su familia, a sus 9 hijos y se los lleva preso. ¿Qué haría usted? Yo agarro una pistola y los defiendo, pues, si la democracia es una sola. Me guste a mí como presidente o no me guste a mí como presidente, yo lo acepte como es o no es. No puedo aceptar que vengan del Perú, de Colombia, de Estados Unidos, de Rusia, de cualquier parte, me lleven a mi presidente, porque así no trabaja la cosa. Cada país es dueño de su propio destino. Bueno, nada, la ONU no dijo nada, Organización de Estados Unidos no dijo nada. Ya adivine usted, tenía que pasar algo. El famoso secretario general de la ONU nunca dijo nada. ¿A quién elegimos? Y ha sido elegido completamente. Nueva York en alerta, ¿por qué? Porque el mandatario Petro, presidente, expresidente, entregando el poder de Colombia, empaca maletas y se instala en el corazón de la ONU, Organización de Naciones Unidas del Mundo, para dictar el futuro de las guerras internacionales. Ahora, ¿qué se esconde detrás de esta jugada de poder? Es la gran pregunta, ¿qué se esconde? ¿Va a pelear contra Estados Unidos? ¿Va a pelear contra Rusia? ¿Va a terminar, como decía el tramposo de Trump, en 7 días termino la guerra de Rusia y Ucrania? En 7 días yo termino con los problemas de Venezuela. En 7 días yo termino. No terminó nada. Creó guerras en el Líbano. Creó guerras con Irán. Siguió con la guerra fratricida, genocida de Israel, donde él es socio, con Palestina. Cientos de miles de muertos y no ha solucionado nada. Y hoy tiembla, porque todo lo que tenían guardado de los secretos de Epstein, el violador, el comedor de niños, el estoy hablando en serio. Se descubrieron las fotografías, se descubrieron en grabaciones cómo embarazaban mujeres, les sacaban los niños y los comían. O sea, no solamente son corruptos, son violadores de niños, porque se llevaban niños, los hacían crecer y después tenían guagua y se los comían. Eso es verdad y eso es tan terrible lo que se ha informado, que si usted busca lo va a encontrar, el que busca encuentra, y no son mentiras. Todo lo que ha salido de lo que era esta junta de Epstein, donde estaba, le estoy hablando, el dueño de TikTok, el dueño del Internet, ahí están, no me recuerdo los nombres, todas estas cabezas que todo el mundo los conoce, que se hicieron multimillonarios con el Internet, ya aparte de Trump y otros presidentes, entre ellos el hermano presidente del rey de Inglaterra, hay reyes, hay príncipes, hay delincuentes macrófagos, se comían los niños, y eso está ahí. O sea, esto tiene que terminar, y aquí tiene que terminar, ¿ya? Estaba guardado, no lo querían soltar, lo acaban de soltar. Y la semana que comienza mañana, comenzaremos, mire el locutor, el comunicador frente al micrófono. Van a comunicar y vamos a comunicar. Bueno, sabremos, esa es la palabra, sabremos realmente quiénes son aquellos infames criminales. Entre las fotos está Trump, está Epstein, están los grandes dueños del Internet, están miles de fulanos y mujeres, que eso es lo más increíble. Hay mujeres, hay hombres y mujeres que violaban niños y que además después las guaguas se las comían. Eso está ahí. Lo guardaron porque tiene tantos problemas de norteamericanos. Hay tantos problemas en este momento con Inglaterra. Hay tantos problemas en este momento con Europa, que sigue prestando armas a un país que perdió una guerra y que sigue muriendo por miles, que es Ucrania. Ucrania fue una punta de cañón que se levantó y hoy todo el mundo sabe que es una base de corrupción impresionante. Ahí tenemos al famoso encargado de Ucrania, que se ha robado, primero que no es presidente, hace años que ya dejó la presidencia, ya no es presidente de Ucrania, pero como está a cargo de la guerra, nadie ha dicho nada. El tipo sigue siendo el gran elemento fundamental de Ucrania y sigue trabajando con los corruptos de Europa, que no es el pueblo de Europa. Europa hoy, hay gente en la calle que está comiendo basura. Fíjense ustedes que Europa, en plata, en dinero, le ha entregado a Ucrania una cantidad de millones que son estratosféricas. La cantidad de dinero colocado un billete sobre otro, podríamos llegar a la luna, ida y vuelta. Imagine usted lo que ha logrado Estados Unidos con las guerras que ha hecho con Israel, juntos, los dos, contra Palestina, contra el Líbano, contra Irán, y todas las otras guerras que están metidos en el mundo entero. Él está metido en todas partes, está metido en elecciones como en Perú, está metido en elecciones como en Chile, por eso salió un nazi, está metido en todas partes. ¿Sabe la cantidad de millones, millones, millones que le ha quitado al pueblo el presidente Trump? Es una cantidad, pero tan estratosférica, pero es tanta la cantidad de millones, de millones, de millones, que pues ponemos un billete sobre otro, una moneda sobre otra, y vamos a Marte una, dos y tres veces. El pueblo se cansó. El pueblo norteamericano se cansó. El pueblo israelita, no dije israelí, digo israelita, aquellos que realmente tienen una cercanía con la gente realmente que era del tiempo del Cristo, de Jesús, el Nazareno. Estoy hablando de hace 2000 años, aun cuando está hoy comprobado que los realmente de la casa del templo de Salomón son etíopes, son negros, no son blancos. Increíble, pero cierto. De ahí un poco lo que uno lee, no sé si ha leído usted ya las historias de Salomón y la reina de Saba. Ya, ¿por qué Salomón se enamora de una reina de Saba? Que estamos hablando de Etiopía, estamos hablando de África entera, profunda. ¿Cómo? ¿Por qué? Porque Salomón tenía mucha cercanía con ellos. Y los únicos que hoy dicen que tienen nada menos que el arca de Noé, o el arca, ya, son los etíopes. No lo tiene Israel, no está en Jerusalén, no está en ninguna parte. Está donde deben estar. Donde deben estar esas reliquias, parte de la cruz, ya el cáliz, y en fin, que son cosas que uno dice, todavía después de 2000 años hay un pedazo de palo donde crucificaron a Cristo o a Jesús, y que todavía el vaso que sea, el Papa tomó un vaso de madera y lo decoró de tanto oro que prácticamente de madera no tiene nada. Y sigue diciendo que era donde Jesús tomó vino. Es una mentira. Jesús anduvo a pata pelando, con chancleta, jamás se vistió, no usó corbata, y va a tener una copa llena de oro y ahí en el cáliz sagrado. Pero son cosas que únicamente las mete la iglesia y nada más. Pero lo principal en esto, volviendo un poco atrás, que al final el pueblo se cansa, el mundo se cansa, usted se cansa, yo me canso, todos nos cansamos. No puede ser que un gobierno como el nuestro suba la bencina, le quite al METCO. METCO era una organización del Estado. Si la bencina subía 20 pesos, el METCO tomaba esa cantidad de dinero y la rebajaba en un porcentaje para que cuando se vendiera esos 20 pesos, le hablo de 20 pesos, estoy hablando de miles de dólares. Pero digamos 20 pesos para que usted lo entienda de una vez. Esos 20 pesos que le iban a meterle a usted, el METCO se lo rebajaba a 8 pesos, el Estado pagaba 12, y entonces la bencina subía de 900 a 980. Pero hoy tampoco es el precio que existe, hoy estamos sobre los 1400 pesos, pero yo le digo, digamos que la bencina tenía 1000 pesos el costo, 1000 pesos la de 95, subía, y el METCO decía, puta, nos subió de 1000 a 1400 pesos, el METCO llegaba y nos apoyaba con 300 pesos, por lo tanto la bencina no subía a 1.100, eran 100 pesos más, no 400 pesos más. Pero este presidente nazi, ¿qué es lo que hizo? Con el otro ladrón, el Quirós, ¿qué es lo que hicieron? Ese coludido, ¿qué es lo que hicieron? El METCO se cierra, ¡chá! ¡Charchazo! ¡Hachazo, miércoles! Y no va al METCO. Al no ir el METCO, al el Estado que apoyaba con esa plata, subieron 20 pesos paga 20 pesos paga mi auto si quiero cargarlo, 20 pesos por litro. El que trabaja en las Uber, 20 pesos. El que trabaja en taxista, 20 pesos. Y todo sube 20 pesos. Todo 20 pesos. Lo más increíble, que los buses públicos en Santiago, porque en todas partes, prácticamente en el país no hay buses eléctricos como en Chile, ya, las micros subieron, pero se fueron para arriba. Lampa, Tiltil, Batuco, nuestra provincia de Chacabuco, estamos pagando, ¿cuánto? ¿1.100? Nica, pues. Pagábamos 1.100 el año pasado, pagamos 1.200 pesos el año pasado, y hoy ¿cuánto estamos pagando? ¿1.300, 1.400 pesos? Promedio, ¿no? O sea, nos subieron inmediatamente un 20%, porque el Metco no funcionó. Y no funcionó porque el Estado se guardó la plata. Pero ahora el Estado lo que quiere es que le permitamos endeudarse en 6.200 millones. 6.200 millones, que lo voy a pagar yo, lo va a pagar usted. Eso es lo que está proponiendo el coludido del Quirós junto al CAS y con toda su enervadura de republicanos. ¿Quién lo va a pagar? Nosotros. Pero aparte de eso, pudiendo pagar a lo mejor ese préstamo con la plata de los ricos, no a los ricos, le descuenta 6.000 millones. O sea, uno dice, está loco, está enfermo. ¿Qué está haciendo? No entiendo. Ya lo entendió. Por eso que hoy hice una buena noticia y se la tengo que dar. La tengo que dar y se la tengo que dar con alegría. Con alegría, porque hoy las Naciones Unidas durante el mes de junio destinó algo que es muy importante. Ahora, fíjese que es un movimiento sin precedentes, sin precedentes. Nadie se imaginó jamás. Nadie se imaginó jamás que un presidente de izquierda que con todas las dificultades logró enfrentarse al Trump, logró enfrentar a Trump, no le permitió ninguna base militar en su país. Váyanse a la cresta. Yo lo manejo. En Venezuela, los traidores de Maduro, ya lo...

somos libres. Cada país tiene sus fronteras. O sea, es inaudito que Estados Unidos haya hecho una cosa así. Y entre los pocos que se han puesto firme es justamente este hombre a quien realmente le dedico todo el comienzo de mi programa. Nueva York, dicen, alerta máxima. ¿Alerta máxima por qué? Porque la sede de la ONU está en Estados Unidos. Mire usted, y allá está justamente este tramposo. Pero hay algo que es muy importante. Fíjese que es un movimiento sin precedentes que ha dejado a la comunidad internacional conteniendo la respiración. ¿Por qué razón? Porque el presidente Petro, ya me están llegando mensajes, ya voy a saludar. Fíjese que el presidente Gustavo Petro, está volando ya en este momento a Nueva York, ya llegó obviamente. ¿Y el motivo? Adivine cuál es. Sentarse en la silla más caliente del planeta. Es una silla calientísima. Es una silla como era, ¿se recuerda usted? En las películas a lo mejor lo ha visto, pero si usted lo lee en la historia lo va a ver. ¿Ya? Ponían una silla de metal en el circo romano, le ponían palos calientes, las prendían y ahí sentaban a las mujeres, ya fundamentalmente eran cristianas, ¿ya? Y las quemaban vivas. Lo primero que se les quemaba era el trasero y los quemaban vivos sentados amarrados. Después en el medioevo la Santa Inquisición hizo lo mismo. Bueno, esta silla está caliente, calientísima. Y está justamente sentarse en la silla más caliente del planeta y además tomar la rienda del Consejo de Seguridad de las Naciones Unidas durante el mes de junio. Este mes de junio. ¿A cuánto estamos hoy? Estamos a 14 de junio. ¿O julio? No, estamos a junio, claro, 14, a la mitad del mes. ¿Sabe usted lo que va a significar que un hombre que cree en las democracias, que es enemigo completamente de los poderes fácticos, como el de Chile, como el de Estados Unidos, como lo que está pasando en este momento en América, se va a sentar ahí y además va a tomar las riendas del Consejo de Seguridad de las Naciones Unidas durante el mes de julio? ¿Qué va a pasar con esto? Lo principal, ¿sabe qué es? Que el destino de Medio Oriente, cuando le digo el destino de Medio Oriente, le estoy hablando no solamente del Líbano, no le estoy hablando únicamente del Líbano, no le estoy hablando únicamente de Palestina, no le estoy hablando únicamente de Irán, no, le estoy hablando de Oriente entero. Le pusieron Medio Oriente, ¿sabe usted por qué? Después de la guerra, porque todos los reyes, ya ahí tenemos los jeques, que son multimillonarios, ya donde fue el Mundial de Fútbol el año pasado, ya, no, hace cuatro años, son países multimillonarios, dueños del petróleo, dueños de todo, son dueños del agua, son dueños de los diamantes, fueron dueños de Qatar, bueno, todo eso, ya, Árabes Unidos y qué sé yo, son multimillonarios, socios completos de Inglaterra, de Estados Unidos, socios completos, increíble. Ya, ahí está el mundo que es occidental, pero pegado a lo que es africano. Ahí está todo el poder. Y le pusieron justamente ya Oriente Medio porque lo separaron. Está el Oriente más allá, está el Oriente Medio. ¿Dónde está? ¿Qué es el Oriente Medio? El Oriente Medio es desde la Segunda Guerra Mundial, cuando los ingleses decidieron traer a los judíos que se salvaron de la Segunda Guerra Mundial, traerlos y darles un pedacito de tierra donde se podía. ¿Por qué no se lo llevaron a Estados Unidos? Yo pienso, ¿por qué no se lo llevaron a todos los judíos a Texas? Un tremendo terreno. ¿Por qué no se lo llevaron, no sé, a otro país? No, porque son de allá. ¿Pero de allá dónde? Si ya no, Judea, hebreos, no existían. Todas esas tierras estaban en manos de los grandes jeques y de un país que ni siquiera tiene gobierno, como es Palestina. Palestina es un gobierno que no tiene gobierno, ya no tiene un poder absoluto de poder gobernar su propia tierra. No fue aceptado en la ONU. No, está fuera de la ONU, está fuera de la OEA. Entonces, ¿qué es lo que pasa en este momento? Yo le cuento esto para que usted lo entienda de una vez por todas. Y porque tiene que entenderlo de una vez por todas. Es la política que a nosotros nos toca. Entonces, ¿qué es lo que hizo Inglaterra? Tomó a los israelitas que sufrieron. Israelitas fueron 6 millones de israelitas. No digo israelíes, por favor, entiéndase bien. Hablo de israelitas, el pueblo judío, de donde nace el pueblo cristiano, judeo-cristiano, que somos prácticamente en América, somos el 80%. De ahí nace el

el judío cristiano que somos nosotros, con el imperio romano que es el sacro imperio cristiano, punto. Y los colocan justamente en un pedacito de Palestina. Nunca imaginaron que desde Europa había un grupo de fulanos con sangre hebrea, ya, pero que no son hebreos. Estos son judíos europeos. Y ahí nació un poder grandote que se llamó sionistas. Sionistas. ¿Por qué se llamaron sionistas? Podrían haberse llamado, no sé, planchistas, podrían haberse llamado allendistas, pinochetistas. ¿Por qué se llamaron sionistas? ¿Usted se imagina por qué? Yo le voy a decir por qué. Porque para ellos era súper entretenido, pues, y un poder enorme, pensar en qué. En Sion. ¿Qué carajo Sion? Sion es un lugar que está en la Biblia, que se supone que es un lugar sagrado y que ese lugar se supone que Dios dijo, he aquí mi pueblo amado de mí, y vayan, maten las cabras, maten los chanchos, maten las vacas, maten a todo, que no quede nadie vivo. Esas son cosas que están ahí escritas, que son estupideces del porte de un buque, que están escritos hace miles de años, que no tienen nada que ver con una sociedad como la nuestra, que es cristiana, apostólica, romana. Incluso el pueblo judío, realmente judío, que no juegan con el Talmud ni juegan con los sionistas, sienten realmente que nunca han tenido un pueblo elegido. Tienen un pueblo creado por Dios, como es Chile, como es Perú, como somos todos nosotros, punto. Y por eso sufrieron tanto los israelitas. Bueno, se mete este fulano, ya, esta gente, y llegan a Israel y se convierten en una potencia. Usted puede creer que en África, usted puede creer que en Arabia, ¿Quién tiene bomba atómica? La gran pregunta. Yo, si tuviera plata, diría, el que conteste le doy 1 millón de pesos. El único que tiene armas nucleares es Israel. Ustedes, ¿pero cómo? Si Israel es una caca chica así. Es la única que tiene bombas nucleares. ¿Por qué? Porque tiene el apoyo, obviamente, de Estados Unidos. Por lo tanto, llegar ahora un hombre que es democrático, un hombre que ha luchado enormemente con el neoliberalismo, con los Chicago Boys, con el imperialismo norteamericano, con todo lo que ha hecho Estados Unidos con nuestra tierra americana. Entró en Panamá, entró en Colombia, entró en Chile y creó con todas las plata que le pagó a León Vilarín, el camionero, para que escondiera todo, miles de millones pagados desde Estados Unidos para que escondiera todo y se produjera el golpe militar, cuando ya estaba listo Allende para firmar una carta al pueblo, para decirle, señores, Chile, aquí está, quieren que siga, es como el baile, quieren que sigan, quieren que pare, quieren que siga, quieren que pare. Se lo digo así para que lo entienda. Y cuando estaba listo ese papel para que el pueblo votara, continúa el presidente Allende o no continúa el golpe de Estado, pues le salía más fácil. Matemos y saquemos y arrasemos. Y de ahí nacería con Pinochet, con Videla y otros infames desgraciados, nació lo que se llamó el Eje Cóndor. El Cóndor pasa por América y mató y sigue matando. Punto. Así que es una gran cosa que este movimiento, que es sin precedentes, nunca nadie lo imaginó, ha dejado todo y entra a la comunidad internacional ya para convertirse y sentarse en la silla más caliente del planeta y tomar la rienda del Consejo de Seguridad de las Naciones Unidas durante el mes de junio. Lo primero que tiene en sus manos es el destino de Medio Oriente. Ya se lo conté porque le llaman Medio, porque lo parten justamente ahí en el Estado israelita, que no existía por miles de años. Bueno, ahí se parte. Por eso, Oriente Medio. ¿Ya? Mientras Colombia en este momento queda en vilo, porque en este momento, póngase usted a pensar, ya este mes tiene una polémica enorme, porque tiene que someterse a la batuta de la delegación colombiana, ya, y esto parte desde el colegio de escrutadores, qué sé yo, ya los séquitos presidenciales. Hay algo que realmente es, ni le digo, es algo jodido, es algo realmente, conchale, vale, ¿no? Hay que ver qué es lo que viene. Se avecinan choques de alto voltaje. Y ahí veremos, pues, ¿ya? Porque el debate se viene al rojo vivo. Aquí vamos a tener a un demócrata que va a ser el primero que va a decir que Israel, la tierra conocida como Israel, no es israelí.
La tierra de Israel es de israelitas. Israelitas, es del pueblo israelita. Vienen de una lógica de permanencia en el estado de todo ese sector que se llaman, son ismaelitas. Ismaelitas, son israelitas, no son israelíes que formaron el sionismo y son los que han creado las muertes más espantosas, no solamente allá, son los que aportan armas a Ucrania para seguir destrozando ese país que ya no tiene nada. Es como si Chile estuviera peleando hoy con Estados Unidos, es como si Chile, un país chico, ya con toda la gente enorme, estuviéramos peleando con Estados Unidos, comprando soldados, pagando soldados colombianos, pagando soldados argentinos, pagando para poder sostener un país que ya no puede sostenerse. Sin embargo, Europa, que está condenado con una deuda pero enorme, y la gente muriéndose de hambre, hoy prácticamente hay guerras en Europa, donde le están pegando y están sacando y están expulsando a todos los inmigrantes, peor que en Estados Unidos, porque se dieron cuenta que no tienen para comer y no van a recibir más africanos, no van a recibir más a nadie, y hay guerras terribles internas, como en Irlanda, donde quemaron casas, quemaron autos, quemaron gente entera con gente adentro. Eso no lo dicen las noticias. No quieren inmigrantes, y es lo que está pasando en Chile, y es lo que está pasando y va a pasar en todo el mundo, porque todos los países están en este momento en un conflicto, y el conflicto más grande es que todo lo que pueden producir con su propia tierra tienen que venderla. Chile no tiene ganado. Chile produce frutos, produce muchas cosas, pero tiene muchas cosas que no produce y tiene que comprarlas. Y se las tiene que comprar a Argentina, o se las tiene que comprar a Brasil, o tiene que comprarla a China, tiene que comprarla a México, tiene que comprarla a Estados Unidos, porque no las tenemos. Y eso hace entonces que seamos esclavos de estos sistemas, ya que de una u otra manera Estados Unidos los transformó en neoliberalismo. Aquí yo subo el precio cuando se me antoje. Y la gente no entiende qué significa subir un porcentaje. Significa lo siguiente: si Chile vende cerezas a China, que son una de las exportaciones más grandes, le vende a China. Yo tengo en mi casa, supongo que usted tenga una bicicleta, y se la quiero vender al vecino. Y el vecino me dice, ya, pues, véndela acá. Sí, porque ahí tenemos más gente, aquí no pasa nadie. Pues me vendí la bicicleta. ¿Cómo no trae la bicicleta? Y él la pone en su casa. Él pone la bicicleta en su casa y me la vende. No, pues, no es así. Estados Unidos sabe lo que hace. Me dice, véndela, pues, pero yo te cobro para vender la bicicleta, te cobro 20 pesos. ¿Cuánto la voy a vender? La voy a vender en 10 lucas. Ya te cobro un 20%. Me voy a pagar de esas 10 lucas, me voy a pagar 2 lucas. Yo digo, puta, me voy a quedar con 18, pero bueno, acá no la voy a vender, no hay gente. Ya no tengo para vender. Ya, perfecto, toma, compadre. Y él vende la bicicleta en 20 lucas, o sea, en 10 lucas, y se queda con 2 lucas. Eso significa pagar los impuestos. ¿Qué es lo que hace este infame, desgraciado, infame, corrupto del Trump? Y no solamente él, el Biden y todos en Estados Unidos han hecho lo mismo. ¿Ya? Dice, voy a subir ahora. Y se le ocurre subir a este guam. Si estoy vendiendo cereza y estoy pagando un 5%, a todo pan, 10%. O sea, si vendo un kilo de cereza en 1.000 pesos, yo le pagaba a Estados Unidos para que me la compre un 5%. ¿Eso qué significa? Que yo si se la vendo a 1.000 pesos, le estoy pagando 500 pesos. O sea, no se la vendo en 10 lucas, o sea, en 1.000 pesos. No se la vendo en 1.000 pesos, porque me va a contar un 5%. Y esos 5% de 1.000 pesos, ¿cuánto viene a ser? Viene a ser 500 pesos, ¿no? Ya. No, eso sería 50. Ya, 50 pesos. Me descuenta. Pero ahora el weón llega y dice, no te voy a cobrar el 5%, el 15%. Y si quieres, viene y dice, no, porque te metís con los marxistas, te cobro más. Weón. Y marxistas no existen. ¿Dónde están los comunistas? What happened? La gran pregunta que hay que hacerle a este tipo de mente, pedófilo, violador de niños, asesino, ya junto con Netanyahu, asesinos de multitudes, ladrones, corruptos. La pregunta es, el que está vendiendo soy yo, weón. ¿Cómo es posible que me suban? Usted se pone a pensar que por la guerra que hizo Estados Unidos con Israel en contra de Irak, porque Irak no tiró ni una piedra. Si hubiéramos dicho que Irak agarró a un fulano, lo mató con una piedra y se la tiró a Israel, y con otra piedra se la tiró a Estados Unidos, uno dice, tienen razón, pues, bueno, el que tiró la primera piedra es Irán. No, Irán no tiró ninguna piedra.
Israel y Estados Unidos, ¡pum!, entraron y se apoderaron. Ahora, le salió pesada la cosa, porque ahí no solamente había un país, ahí estaba David, ahí estaba David, chiquitito, pero les paró los carros, lo que no pasó desgraciadamente en Palestina, porque ahí arrasaron, arrasaron y mataron 90.000 personas. Bueno, la gran pregunta es, ¿qué va a pasar? Creo que al fin el mundo se está dando cuenta. Creo que se está dando cuenta. Aún que va a haber choques de alto voltaje. Eso hay que tenerlo muy claro. Choques de alto montaje. ¿Por qué? Porque se va a enfocar, lo conozco a Petro, se va a enfocar en la niñez, en las mujeres del conflicto armado. Eso. Se va a enfocar en eso, en que tienen que llegar los barcos con la ayuda y no puede ser que van 30 flotas llenas de mercadería, llenas de comida para alimentar a esa gente que perdieron sus casas, perdieron a sus hijos, perdieron a sus abuelos, fueron masacrados, fueron torturados, fueron violados. Van barquillas enteras, barco entero con comida y el ejército de Israel, que son israelíes, no israelitas, entran y les roban todo, se los llevan preso y les prohíben y dejan que sigan muriéndose de hambre. Ese ha sido el comentario político que es en esta semana uno de los una de las noticias más fuertes que tenemos en nuestro hemisferio y en el mundo entero. Felicito de verdad a uno de los hombres que ha hecho de un país tan violento, pero tan violento como Colombia. Porque Colombia es un país que siempre fue violento, y fue violento porque Estados Unidos se metió, trató de quillarse todas las cosas, y ahí nacieron los revolucionarios, y ahí los grupos militares, y se separó uno para allá, uno para acá, lo que pasó durante, poco antes con el gobierno le hago un recuerdo muy cortito, el recuerdo que usted tiene que tener, si tiene la edad mía, se va a acordar que estaba Alessandri en el poder, Rodríguez. Alessandri Rodríguez, un hombre democrático de derecha, mire usted, un que caminaba al centro y llegaba a la moneda, nunca durmió en la moneda. Hoy tenemos a un fulano que no solamente está durmiendo en la moneda, el huevón quería hacer su propia sala de karaoke, un tipo que se ha apoderado de todo. Pero Alessandri, que era de derecha, caminaba desde la Plaza de Armas hasta la moneda, hacía su trabajo, volvía democrático completamente. Y cuando sale Allende, ya sale Allende y empieza a hervir Estados Unidos. Estados Unidos, con todo su poder, empieza a hervir y a hacer polvo el gobierno de Allende. Y entonces, ¿qué se crea cuando está toda esta violencia? Ahí se creó el Frente Patriótico Manuel Rodríguez, ahí se crearon todos los grupos paramilitares ya democráticos que iban a pelear y que pelearon en contra de lo que era Estados Unidos y luego, después de. Peleando contra la dictadura del criminal Pinochet. O sea, eso es lo que crea Estados Unidos. Eso es lo que crea Estados Unidos. Eso es lo que crea metiéndose en los países. Eso es lo que crea Estados Unidos. Y ahora, yo en este momento, una vez más, mi aplauso al fin para la ONU. La ONU la felicito porque al final llevan a un fulano que se va a sentar en esa silla caliente y creo que realmente va a decir verdades. Y las únicas verdades hay, es completamente honesta, el poder neofascista de Estados Unidos, el poder neofascista de Israel, son los que han causado en Oriente Medio la matanza más grande que tiene recuerdo la humanidad. Nunca, jamás en nuestra humanidad tan violenta ha habido crímenes y todo el mundo los ha visto y ha guardado silencio. Vamos a ir a la música, comienza la historia del recuerdo. Un recuerdo que ha terminado, se acaba la política. Ok, y espero que usted, cuanto yo he dicho, vea, ¿es verdad o es mentira? Vea, lo desafío, ¿es verdad o es mentira lo que he dicho? Y eso lo único lo hago para que usted, por favor, estudie, busque, vaya a la biblioteca, vea la historia, qué pasó desde el gobierno de Alessandri, por último, hasta la fecha, cuáles fueron los movimientos, qué significa democracia, qué es lo que está pasando hoy. Cuando tenemos un gobierno corrupto, cuando tenemos un gobierno que está en manos de un coludido, de un fulano que defendió a toda la corrupción de este país y que sigue creando prácticamente leyes que va a destruir a nuestra juventud, a los cabros pobres que están buscando llegar a la universidad. Busque, infórmese, carajo, infórmese, vea cómo los políticos vendidos, siguen estando prácticamente pagados para hacer pedazo a Chile.
aún, aunque dicen por ahí que el partido de la gente, a quien yo considero, no de la gente, lo considero indecente. Esos dicen que se están dando vuelta la chaqueta y están apartándose del nazi-cas. Ojalá que así sea. Estoy con mi gran amigo. Ahí estoy. Pobrecito, ahí está. Ahí está mi gran amigo ya con la música que tenemos guardada para usted y que le va a traer muchos recuerdos. Saludos, Argentina. Eduardo, muchas gracias, compadre. Sé que estás ahí. Chiquilín, de chiquilín, te miraba de afuera. Qué linda tanga, ¿te acuerdas? Como queriendo alcanzar esas cosas que nunca se alcanza. La ñata contra el vidrio. Mire usted la imagen de ese tango. Era pobre, pata pelada, pegado en un vidrio ahí de Falabella, de Almacenes París, pegado mirando los juguetes, ahí mirando, pobre, lloviendo. Toda la gente pasa, bajando los autos, subiendo los autos, y él a pata pelado, con chancleta, mirando los juguetes, y él canta eso que le remuerde la conciencia y que dice: de chiquilín te miraba de afuera, como queriendo encontrar. Alcanzar esas cosas que nunca se alcanzan, la ñata contra el vidrio, que el corazón latiendo. ¡Qué maravilla, por Dios! Eso es lo que quiero comunicarle. Saludo, ahí está Ani, Elizabeth, Ani Roca, desde México. ¿En qué parte estás? ¿Estás en dónde estás? ¡Ah! Orgullosa de tu logro. Claro, pues, ella terminó, le costó enorme, pero hoy es una profesional, carajo. Y en su propia casa, tiene su propia oficina. Así que un besito para ti. Muchas gracias por estar en sintonía. El tiburoncito te dice: gracias, estás en lo mejor de la vida. Tienes que hacerlo porque, wow, te voy a visitar. Voy por los mares y te iré a ver en cualquier momento. Ese es este grande tiburón, era tan simpático. Besito para ti. Comenzamos la historia del recuerdo y estamos en Sembrador 106.7 desde Colina para el mundo entero.

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1: Te indicamos la hora en Radio Sembrador.
2: Es la hora 18:01.
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Aún tengo fresco el recuerdo de tu piel sobre mi piel. Las mañanas maravillosas que compartimos en busca de renovar nuestro cariño. La cálida sonrisa que asomaba entre tus labios para expresarme tantas cosas. Y tu cuerpo frágil, y tu mirada llena de misterio y dulzura para mí. Hoy, mi vida solo está llena de nostalgia y de amargura. ¿Por qué el destino separó el camino de los dos? ¿Por qué, amor mío, si tú me amabas, tuviste que decirme para siempre?

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1: Don Alexi.
2: Me gusta ese sonido.
1: Sí, yo me acuerdo de este.
2: Suena bonito. Sí. Suena bonito.
1: Sí. Hermoso.
2: Ahora hay que tener harto aire por hacerlo. Hay que tener harto
1: aire. Así es, sí.
2: Oye, guatón, estoy con dilema, pues, no sé cómo bajarla, pues. Entonces sabes que yo en esto de la electrónica la entiendo ahí nomás. O sea, la entiendo para aprenderlo y apagarlo. Me imagino que cuando me escuchas estoy con un delay de media hora. Pero, ¿estás bien? ¿Todo bien en la radio? ¿Todo bien?
1: Sí, todo bien.
2: Bien.
1: Tengo que mutear el micrófono del teléfono para que no me salga.
2: Todo bien.
1: Así es.
2: Bien. Bueno, quisiera hay cosas que son tan ricas para contar, realmente. Hay cosas que, lo que yo le contaba recién, y esa es mi misión, esa es la misión que me he tomado desde el compromiso que tenemos en México, que es CONAPE, que es una corporación internacional de periodistas y técnicos especializados en la comunicación fonodramática o fonoactoral, que es justamente el propósito de la radiotelefonía, que ya no se utiliza la radiotelefonía como palabra. Sin embargo, es muy importante tenerlo en cuenta, ya que la radio nace justamente del fono, que es la voz. Cualquier sonido es un fono. La gente a veces dice, sí, pero fono es como raro. No, no es raro. Eso que yo hago con las manos, esas palmadas, el sonido es fono, del griego que significa sonido. Ahora, todos los seres vivos, de una u otra manera, tienen un sonido. Incluso aquellos que no tienen un sonido, fono de voz oral o vocal, que significa, oral significa un sonido métrico, y vocal que se emite a través de la boca, obviamente. Y hay animalitos que no tienen el sonido vocal métrico, sino que lo tienen a través de elementos que son prácticamente lo mismo, pero son electrónicos. Los murciélagos se supone que son ciegos. Sin embargo, no son ciegos. No son ciegos, es una mentira. Los murciélagos ven mejor que nosotros. Ahora, sus ojos, la recepción que tienen, se supone, todavía no tienen claro los científicos, ya, pero se supone que ven en blanco y negro, tengo entendido, ya, como los perros, dicen que los perritos también ven en blanco y negro. No tienen en la retina se tienen unos palitos, digamos palitos, pero son como unas tetitas chiquititas que son las que diamatrizan todo lo que la matrix interna del cerebro va a poder decodificar a través de la luz que entra. Y el cerebro de muchos seres vivos, entre ellos nosotros, podemos graficar justamente lo que significa el color, la distancia, la profundidad y lo que significa lo que está alrededor nuestro. Por eso tenemos los ojos adelante, que es una de las grandes tecnologías de la naturaleza. Hay animalitos como los peces, tienen los ojos a los lados. Entonces su métrica es muy amplia, pero va hacia los lados. Por lo tanto, para poder mirar de frente, el pescadito tiene que moverse un poco. No logra en la parametría lograr ver completamente lo que está al frente. Nosotros vemos completamente lo que está al frente y tenemos la profundidad y la distancia. Sin embargo, hacia los costados vemos

en lo que se llama el paramétrico referente. Vemos la referencia de lo que está a nuestros costados. Entonces, es una referencia casi senso-perceptual, ¿eh? Muy difícil que uno vaya mirando hacia adelante, ¿ya? Y si no, y mirar hacia el lado, tenemos que dar vuelta a la cabeza. Hay personas que tienen una secuencia muy rápida, que se llama senso-percepción. Senso-percepción. La tenemos en muchos de los actores, ¿eh? Los actores y los comunicadores. Tenemos esa senso-percepción de lo que está al costado nuestro, lo podemos graficar inmediatamente y el cerebro pone inmediatamente atención. En el cerebro se prende una lamparita de atención, atención, atención, atención, atención. Ya es como se busca, cuidado, cuidado, peligro, peligro. Y eso hace que... Y miramos. Impresionante. Pero ¿por qué decía esto? Porque a través de la métrica del pensamiento y la métrica significa de la medida con la cual nosotros nos comportamos al pensar, podemos lograr muchas cosas. De hecho, hay ciencias que le llaman adivinatorias. Sin embargo, la adivinación no existe. No existe. Me ponen una carta de aquí en la otra pieza y me dicen, ¿qué número es? Y a lo mejor yo la chunto y digo, el 5, sí, él adivina, ¿no? Muy buen adivinador. No, el adivinador no existe. Es aquel que adivina nomás, ¡pum!, le achuntó. Es achuntarle. Sin embargo, están los otros, los que lo hacen a través del pensamiento. Y lo tienen mucho, ¿eh? Muchos los orientales, no occidentales. En el mundo occidental, en el cual nosotros estamos insertos, tenemos tanto, tanto en relación a lo que nos pasa, es tanto lo que sucede, que al final la senso-percepción se transmuta a algo que no tiene mayor importancia. Pasa, pasa, pasa, pasa. Podemos ir por la calle caminando, pensando en nuestras cosas, con el celular aquí adelante. El mundo que está existiendo alrededor vale hongo. Vamos con el celular, y eso es lo que vale. Ahí vamos, mirando el celular como los tontos, ahí vamos. Y viene alguien en bicicleta, no lo vemos. Y el que viene en bicicleta también viene con el celular. Y entre los dos, ¡pam! ¡Pum! Y me voy al hospital, yo y él. Y al final yo le pago la bicicleta, se pone rico, me va a poner los abogados y le va a tener que pagar la bicicleta. Y la culpa es de ambos. O sea, hemos perdido ese qué, ese qué. ¿Qué es perder? Perder significa algo que deja de ser nuestro, que deja de poseerse, que pasa prácticamente a ser de los demás, de cualquiera, pero menos mío. Y es un poco lo que pasa con el celular. Hoy el celular, y esto es muy importante, ¿por qué estoy tomando este tema? En el celular entra cualquiera, cualquiera. Y desgraciadamente vivimos en un mundo humano, humano, obviamente. La totalidad de los seres que poblamos este mundo, en cuanto a nuestra especie, se nos conoce como humanos, humanos. Pero dentro de la humanidad, de tantos humanos, no todos somos iguales. El gran dilema del ser humano, y esto es importante que usted lo sepa, y es lo que voy a tratar de hacer cada domingo, un poco lo que es la gerencialidad. Esto yo lo enseño a través de Internet, se llama gerencialidad. ¿Qué es gerencialidad? ¿Qué palabra más rara? Gerencialidad es ser gerente de uno mismo. De uno mismo. No depender del otro. No depender del otro para hacer algo en lo que yo creo que puedo obtener una ganancia o puedo tener algo que realmente sea grato o puedo lograr que otro reciba lo que yo quiero darle y podamos llegar a tener una conversación, una empatía y convertirnos no solamente en el yo de mí, sino en el mí de él, de ellos, y a través del ellos de mí. Mire usted, es como en rompecabezas, logramos hacer uno solo. Y en esta gerencialidad tenemos desgraciadamente que los seres humanos, como somos todos unidades, unidades perfectas, no existe en el mundo ningún un ser, no existe en ninguna parte del mundo, en ninguna parte. En la más humilde, en Moscú, en Seúl, en los lugares más pobres o más ricos de la Tierra,
No existe nadie, nadie, nadie, nadie, nadie que sea igual a mi socio, que está al otro lado de la pecera, Armando, o a alguien que sea igual a mí. No, soy yo y no hay otro igual que yo. Ese es una de las grandes, una de las grandes, grandes aciertos que ha logrado para mí el gran Dios creador, que tiene más de un nombre. Se dice que tiene 77 nombres. Y cuando es rarísimo, 77 nombres, y yo lo puedo multiplicar y me da 7 por 7, 49. Y 49, si yo lo sumo, me da 13. Y si sumo el 13, 3 y 1 son 4. Y quedo únicamente en el fundamento de 4 elementos. Nada más, que significa naturaleza. Tierra, aire, fuego, agua. Punto, naturaleza. Pero hay un elemento, que es el quinto sentido. Y ese no lo tiene nadie más que la criatura, criatura, ya como los hombres, que somos todos distintos. Todos, todos. Y en los animales exactamente lo mismo. Puede haber 100 animales, sean vacas, sean caballos, sean chanchos, sean de cualquier tipo. Aves, reptiles, todo. Pero dentro de ese grupo hay uno. Hay uno que es el líder. Y es el líder de la manada, del grupo, de la bandada. Es el líder. Y en los seres humanos pasa lo mismo. Por eso que cuando nos dejamos llevar únicamente por lo que nos entregan otros, y nos dejamos llevar por lo que los otros nos entregan, y no logramos una comunicación con el otro, no logramos entender lo que el otro dice, para darnos cuenta si nos está engañando, si nos está mintiendo, si nos está utilizando, si nos quiere de verdad o nos está traicionando. Esos elementos, que son 5, hacen que el ser humano esté preparado, completamente preparado. ¿Pero a través de qué? De la comprensión del yo. Yo soy el que soy, porque no soy más de lo que soy. Armando Figueroa es Armando Figueroa, y no es más de lo que él es, Armando Figueroa, mi socio. Y Pedro Pérez no es más que Pedro Pérez. Pero Pedro Pérez, Armando Figueroa, Alexis Quirós, dentro de su forma, de su composición, del que es alguien. Y si es alguien, existe, está ahí. Para los que creemos en el cosmos, para los que creemos en el Dios fundamental, lo que significa la creación de este elemento llamado Alexis, Armando, Juan Pérez, ya Conchita Alonso, es alguien. Y si es alguien, existe. Y si existe, está. Y si está, lo veo. Y si lo veo, de alguna manera, buscaré la manera que me vea, que me mire. Y cuando logra mirarme, ¿qué es lo que hago? ¿Qué es lo que hago? ¿Qué es lo que haría usted si un desconocido lo mira? Si está en el teléfono, no pesca. Usted está en el teléfono. Usted está con su mente metida en este ataúd cuadradito chiquitito, que es un ataúd, es un ataúd, es un ataúd. Usted está metido en este ataúd que lo encierra, que lo deja ahí, y que si pasa el tren lo atropella, usted ni siente, lo atropella, usted no siente. ¿Cuándo va a sufrir? Cuando va un desgraciado en moto, ¡bum!, y se lo robó. Y lo deja mirando para todas partes y ni siquiera se atreve a decir, me robaron. Después de 30 o 40 segundos recién se da cuenta que le robaron el celular. Y le roban el celular y es como si le hubieran robado el corazón. Pero ese alguien no está metido en este ataúd. Por lo tanto, qué grande es cuando tenemos en esta gerencialidad, pensando en una amiga que tengo en México, que es la Anita Roca, una cabra chica que le costó enorme, enorme, enorme llegar a tener un título. ¿Usted sabe lo que significa tener un título para una persona que de una u otra manera tiene dificultades para entenderse, para hacerse entender? Veía un programa de Francisco, de Kreuzberger, a quien conozco, lo conozco. Grabé con él muchos programas desde cuando la familia Valverde en sus comienzos, que estoy hablando por allá por los 80, cuando con la Monona éramos pareja. Yo después me dediqué prácticamente al cine y del cine al teatro, muy, muy fuerte en el teatro. Ya pues estaba la dictadura, al final después ya no se podía hacer teatro, la gente, me dediqué ya al doblaje y de ahí, ¡bum!, no paré más.
me alejé de todas las otras artes, radio y doblaje de película, nada más. Pero me acuerdo de algo que era terrible. Fíjese que en uno de los programas que lo acabo de ver anoche o anteanoche, estaba Francisco con un grupo de amigos que están prácticamente todos muertos. Qué terrible ver cuando gente que uno ha compartido toda su vida con ellos, ha compartido con ellos, le estoy hablando de un Julio Ayun, un Aníbal Reino, una Alicia Quiroga, le estoy hablando de una Mary Hernández, le estoy hablando de una Christy Brand, le estoy hablando de fulano, que puta, eran enormes, ya enormes. El Olavarría, no le hablo del alcalde corrupto, no le estoy hablando del Olavarría, del guón bonito encachado que salía, ¿se acuerda usted, en el Havering con Ja? Y cuando se sentía el caballo, pum, pum, pum, pum, pum, pum, ya aparecía él, bello, enorme, y mi compadre, ya el chico, ¿cómo se llama? Tremendo actor, vestido de mujer, lo esperaba, y una comedia maravillosa. Bueno, vi nada menos que a Jorge Pedrero cantando, fue ayer, anoche, cantando, haciendo la mímica de un striptease. Y ahí había, él no está, ya se fue, murió, y al lado estaba la Yolanda Montesinos, una de las más grandes críticas de arte en este país. Crítica de arte. Y estaba Ítalo Passalacqua, otro de los grandes críticos de este país. Ya había un montón de actores, entre ellos, como les digo, varios que ya murieron hace tiempo. Y yo decía, ¿qué gerencialidad? ¿Qué es lo que yo estudio? ¿Qué es lo que yo enseño? ¿Qué gerencialidad? Estaban ahí y se veían, estaban ahí y transmitían, estaban ahí y siguen estando, y murieron hace cuánto tiempo, y uno los ve en la pantalla y dice, puta que era bueno, míralo, míralo, mira lo que está haciendo. Estaba Francisco Vivado, el que conducía, una facha impresionante, con la camisa bien puesta, la corbata de oscuro, con una facilidad de entrega, de comunicación. Sabía que él es el comunicador, él está ahí. ¿Y cómo logra ver a los demás en esto? ¿Qué se llama la gerencialidad? Que eso está escrito en mi libro, que nunca he escrito, pero está ahí. El día que yo escriba mi libro, por lo menos voy a dejar algo. Por eso trato de darlo a través de la radio. Ese hombre estaba ahí, era el que conducía, carajo, y decía, quiero hacer una pregunta, mira, yo te he visto a ti, y llegaba a ese planteamiento, ¿no?, tan claro, para encontrar el lugar perfecto para que esos actores contaran lo que hacían. Estaba el otro, Miranda, ¿se acuerda? Del búho de la televisión, ya unos anteojos grandes, una voz profunda, bailando la Pérgola de las Flores, vestido, maquillado con las Yolanda Montesino, maravilloso, y eso no se ve hoy. Hoy la televisión es una estupidez, la televisión hoy es una televisión para que no exista nadie, para que únicamente existe lo pornográfico, la estupidez, cuando vemos a esos reality donde salen mujeres bellísimas que debieran salir en la tele de tal manera maquillada, bella, bonita, con lo que decía la Yolanda Montesino, que se llama tener la empatía, pero en cámara hay que tener la genoempatía, el gen del actor que está en la pantalla, que atrae, y el que lo ve dice, ay, cómo quisiera conocerla, qué linda que es. Salen prácticamente a poto pelado, recién levantada, con legaña, chascón, abrazándose a un fulano que también está al lado, transpirado, con las patas en primer plano. Una sandez, es una sandez, una hediondez, una brutalidad que uno dice, no hay cerebros en la televisión actual, porque no lo hay. No, no lo hay. ¿Qué pasó con Menchaca? ¿Qué pasó con esa gente que traían programas maravillosos? ¿Qué pasa en la radio? En la radio, no digo la radio y telefonía, en la radio actual, no hay nadie que sea creativo, que pueda entregar un programa donde el que está escuchando dice, weón mentiroso, me carga este weón. ¿Pero qué lo escuchas? Porque, puta, lo escucho para ver todo lo que está diciendo, weón, no es verdad. Pero voy a averiguar, después dice, puta, tenía razón en esto, en esto, en esto, lo voy a escuchar. ¿Qué es lo que me pasa a mí? Yo en la radio Bío, escucho a, no me recuerdo el nombre, que es una imitación de un gran comunicador norteamericano. Sale con los suspensores,
¿ya? Pelito canoso. E igual, igual, es una copia feliz de aquel que en Estados Unidos hace un programa, ¿ya? Muy de choque, ¿ya? Parecido a lo que yo hago al principio del programa. Y el tipo dice, ya acá le pasó esto, ya acá, tú. Antes era muy, muy favorable a Kass y era contrario a Boric. Hoy es muy favorable a Boric y muy negativo a Kass. Y lo escucho porque tiene esa gerencialidad. El tipo es él en radio. Pero vemos, escuche la radio. Únicamente comerciales, únicamente cosas que no son para nada culturales, no aportan nada. Qué pena. Por lo tanto, dije, bueno, ahora creo que es tiempo para que entienda usted que usted no está solo. Usted no está solo. Pero entienda algo que es muy importante. La gerencialidad le da a usted un valor intrínsecamente, intrínsecamente importante. Primero porque es una figura que no nace en cualquier parte. Usted tuvo la suerte de nacer en Chile. Usted no nació en África. Usted no nació en una choza de palos. Usted no nació con las patas en el barro. A usted su mamá no lo manda a 10 cuadras, no 10 cuadras, 10 kilómetros con una jarra de greda o un tarro de plástico, un tarro de metal o una chuica de plástico a buscar agua para poder comer, para poder hacer comida. Usted no anda a pata pelada. Usted no tiene el riesgo de quedarse solo en la noche que se lo coma un león. Usted no vive de esa manera. Usted no vive en la India, donde para poder viajar tiene que viajar arriba de los trenes, no sentado en un asiento en un tren mirando por la ventana. No, usted tiene una cultura como en la India, que la gente se sube arriba del techo del tren y de ahí al año se caen y se matan cerca de 60 personas al mes, que se caen de los trenes y mueren, y a nadie le importa. La cultura de ellos es esa cultura. Pero tenemos la suerte de nacer en América. Tenemos la suerte de haber nacido en un país que si usted tiene la posibilidad, en cuanto a toda la pobreza que tenga, tiene la posibilidad de estar en un colegio público. A lo mejor le falta el water, no tiene puerta el baño, tiene que hacer caca ahí tratando de taparse, porque eso es lo que pasa en la escuela. Pero no es porque la escuela sea mala, es porque los desgraciados que las atienden, las cuidan, las tienen como el forro. Y entonces, claro, cuando el cabro chico tiene ganas de hacer caca, pichí, y llega al baño, primero la puerta no se cierra, segundo porque no hay ni un pedazo de papel. Ya tiene que escribir en la pared con la caca que se trata de limpiarse el poto. Perdone que se lo diga de esta manera, pero es así. Y cuando llega el momento del almuerzo, a esa escuela, el Estado le manda el poroto, le manda la lenteja, le manda la verdura, le manda la carne, le manda todo. Y los que hacen, no digo todos, pero la mayoría de la gente hacen la comida sin una mierda. ¿Me escuchó la palabra? ¿Me escuchó la palabra? No la digo coprolálicamente. No la digo como un disparate, la digo como una realidad, porque es terrible cuando uno le pregunta a un cabro chico, ¿almorzaste en la escuela? No, porque no almorzaste, porque había lentejas. Que las lentejas son buenas, porque no te gustan. Si tú te las comes acá, cuando lo hace tu mamá, sí, pero acá, pero ya, ¿por qué no? Porque la hacen como el forro. Se les paga para hacer una buena comida, se les paga para que cocinen. Se les paga para atender a los cabros chicos. Se les paga. Una mugre, no importa. Pero quien acepta ganar 3 pesos, vive para hacer y trabajar por esos 3 pesos. Si no le conviene, reclamará y se hubieran a 5. Y si no le conviene, se irá a trabajar a otra parte. Pero cuando se aceptaron los 2, los 3 pesos, hay que hacer lo mejor para lo que le están pagando. ¿Sabe por qué se lo digo? Porque el reclamo que tienen los cabros chicos en las escuelas públicas y en colegios ni siquiera públicos, ¿eh? Perdónenme, le hablo de colegios importantes como el San José, el San Juan, acá en Lampa, que es como decir, pucha, son colegios que de fundaciones que no son colegios públicos. No, aquí para entrar antes tienen que ir por el sorteo, ahora ya no es el sorteo, es una joda enorme, ¿ya? Pero las comidas que se les entrega, lo mejor para que los cabros chicos coman contentos, hacen una mierda. Se lo vuelvo a decir, 5 prolalios. Y esto pasa ahí. Esto pasa en Colina, en Lapa, en Titilé, en Batuco, pasa en La Serena, pasa en Coquimbo, pasa en toda parte de Chile. ¿Por qué nadie fiscaliza? ¿Y es ahora con el gobierno del Nazi Kass? No. Esto también pasó con Boric.
Y pasó con la Bachelet, y pasó con el Piñera, y pasó con todas las mierdas para atrás. Es impresionante, porque quienes están a cargo no se preocupan. Y entonces el cabro chico, cuando llega a la casa, que la mamá, que trabaja, que deja al hermano mayor para que cuando llegue el cabro chico lo reciba, ya trabaja con un sacrificio enorme, está segura que el niño comió. Y entonces, bueno, de alguna manera le prepara sus sanguchitos, una lechecita y se va a acostar. Pero no comen algunos. Y no comen no porque la escuela no tenga para darles de comer. Por favor, atiendan esto a lo que les estoy diciendo. No es porque no les den de comer. Es que nadie fiscaliza a la gente que hace la comida para darle a los cabros chicos. No lo digo que sean todas las escuelas, pero la mayoría existe. Existe. Es. Entonces, en esta jerarquización del yo, el que voy a la escuela, me saco la cresta, me levanto a las 5:30 de la mañana, en que puta, mi mamá se levanta a las 6, me prepara una lechecita, ya después de ahí mierda, o al auto o caminando las 10 cuadras para llegar a la escuela, allá nos esperan con un vasito de leche a las 10, 11 de la mañana, después el almuerzo, después la tardecita, ya voy llenito, voy a mi casa, loli, no como porque es malo. A mí me decían el otro día, usted cuando se enoja como Bombalé. No, por favor, Bombalé era Bombalé. Yo soy Alexis. Y Armando Figueroa, es Armando Figueroa, y está ahí, acompañándome y abriendo el micrófono para que usted escuche. Y lo que le hablo no es una mentira. Lo que le hablo es una verdad. Fíjense que en las escuelas, ¿ya? Y le digo esto, ¿por qué? Porque me ha tocado en este momento estar a cargo de varias cosas. Cuando fui presidente de la Junta de Vecinos, con 500 casas a mi cargo, logré iluminar 4 plazas. Logré alarma prácticamente para toda una población. Logré hacer muchas cosas. Y tuve que, y todos querían que siguiera. No, preferí entregarlo para que trabajen otros. En diciembre venían las elecciones. Enero, febrero, marzo, abril, mayo, junio. 6 meses que no hay Junta de Vecinos. 6 meses, durante 3 años entregué certificado a las 2 de la mañana, a las 3 de la mañana. Vaya tranquilo, vecino, mire, yo salgo tan tarde, el camión pasa a tal hora y tengo que tener la cuestión para mañana, no se preocupe. Yo estoy en el computador hasta las 3, 4 de la mañana, usted me llama, yo lo espero. No venga solo, no se arriesgue, que lo acompañen. Yo te llegaba a cualquier hora. Hoy no hay junta de vecinos. Pero alegaban. Esa gerencialidad que tienen algunos de los que logran servir, entregar a los demás, se pierde, por Dios, ¿cómo se pierde? Ojalá que le sirva. A usted que trabaja en las escuelas, a usted que le toca hacer la comida para los cabros chicos, hágala con amor. No la haga con amor. No. Hágala profesionalmente, porque le están pagando para que la haga. Si le pagan poco, pida más. Si no se lo pagan, váyase, vaya a limpiar, vaya a regar plazas, vaya a trabajar a la casa de alguien y cocine y gane más. Pero si está en una escuela y está comprometida a educar a los cabros chicos que llegan con hambre, a aquellos cabros chicos que hoy los quieren meter presos a los 14 años, a los 14 años este gobierno quiere meterlos presos. Eso hay que defender. Vamos a la música. Estamos con mi amiga Ani Roca. Como le decía, el tremendo sacrificio que le costó sacar a la chica. Y hoy trabaja, y hoy está ahí. Hoy está ahí, cerquita a su casa. Le costó. Y sufrió exactamente lo que yo le estoy diciendo. Y eso es en México. Porque esto pasa en todas partes. En todas partes. Vamos a la música, Armando, ¿ya? Lo que digo, aunque, bueno, tú ya sabes que eso es verdad. Y por eso cuando lo digo, espero, de verdad. Esto no lo digo, ojo, atención, no lo digo por Colegio Sembrador, que puede que pase lo mismo, no lo sé, ¿ya? Y si pasa, con esto Cristian Becerra lo va a notar, ¿ya? Lo va a notar, si se da almuerzo lo va a notar inmediatamente. Ejecutivo, él tiene una gerencialidad muy fuerte. Él es el gerente general de la cuestión y va a arreglarla. Si es que pasa, yo no creo que pase. Hasta ahora no hay queja. Estoy en este momento que están con el problema. Pero si hay 3 colegios en Lampa, hay entonces problema. En Colina Estación, hay allá arriba, más arriba de Colina, hay problema.
en escuelas de toda la provincia de Chacabuco. Entonces, hay que estar ahí. Y no estoy diciendo de que son malos, que sean, no. Hacer una comida, más allá de hacerlo con amor. Porque uno hace la comida con amor para los cabros de uno. Y a mí si me toca cocinar algo porque mi esposa está enferma o alguien está enfermo, lo hago con amor porque es para ellos. Pero si tengo que hacerlo para alguien, ¿ya? Y llevarle la comida porque está solo, porque se le murió la mujer o qué sé yo, lo hago más que con el amor, lo hago profesionalmente, pensando que esa persona no le puede llevar un platito de arroz solo. Puta, le llevo algo más para que se alimente, para que se sienta fuerte, para que pueda pasar la pena. Y le llevaré un poquito de vino para que tome, ya, y me pongo con él y hablo con él. Más que ir con el amor, voy en una pro, que significa anterior, fe, pro fe, yo profeso. O sea, voy con la fe de entrega. Eso hoy se comunica como amor. Voy con el Cristo, voy con el Cristo, voy a lavarle los pies. Es lo que hacía el Cristo. El Cristo tomaba los pies, ya. Acuérdense que la mujer que más amó a Cristo, ¿ya? ¿Cuánto se llama? Con su pelo se hincó ante Jesús, le lavó los pies y con su pelo secó los pies. ¿Sabes lo que significa eso? Eso es profesión. A través de la fe que tiene adentro, entregó algo que significaba tanto, tan humilde, se hincó. Tomó los pies del Cristo, los lavó y los secó con su pelo. ¿Cuánto cabro chico llega a la escuela sin desayuno, sin haber comido nada, haberse acostado con la guata vacía, vacía, cagado de hambre? Vienen las poblaciones, viven afuera, en todos, ¿cómo se llama? En los campamentos. Y llegan a la escuela sin comer ni una mierda. Y cuando le dan la leche, ta, ta, ta, ta, ya está el pan, ya está. No hay ese profesionalismo. Ya, oye, ven, ¿tomaste tu leche? No alcancé. Ven, ven. ¿Quién no alcanzó la leche? Venga, pónganse acá. Porque es mi obligación. Es mi obligación. Es mi profesionalismo. Es confesar lo que estamos haciendo. Con fe. Esa es la idea. Pónganse acá. No nos queda mucho, pero vamos a repartirlo. Ahí está. Listo. Al almuerzo, ya pónganse a este ladito, porque vienen muchos cabros, y reparto, y lo hago, y lo doy, y lo entrego más que con amor profesional, es profesar la fe del Cristo. Vamos a la música. Estamos en Sembrador 106.7.

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Estoy en contacto a través del teléfono, me llama Eduardo de Argentina, Ani Roca de México, siempre estamos con mi chiquitita, y hoy se comunicó conmigo alguien que ha sido muy querida, que siempre está en contacto conmigo. Ella es Adriana Lizama. Adriana Lizama, que es una poetisa, es una mujer que tiene un sentido de la vida muy, muy clásico, muy, muy, muy completo, ¿ya? Tiene eso que no tiene todas las personas, tiene una empatía grande, no solamente a través de la voz, sino a través de todo lo que ha ido adquiriendo en la vida. Yo creo que eso es lo más importante que tenemos los seres humanos, que vamos comprendiendo que es lo que yo decía un poco, la gerencialidad, que somos parte de una existencia. Y si no somos, no cree en sí mismo, es muy poco probable que llegue a tener sociedad que lo respete. Cuando estamos insertos en la sociedad, cuando estamos insertos con los vecinos, cuando estamos insertos en el mundo que nos rodea, entonces estamos en un proceso de gerencialidad. Tenemos mucho por entregar. Más que exigir a los demás, tenemos mucho que entregar para poder compartir, para poder asociarnos. Y escuchándola, bueno, primero voy a partir por orden de llegada. Gracias, gracias, gracias, gracias, gracias, gracias, gracias. Mi mundo a través de los años pareciera que se ha ido transformando un mundo de silencio, y un poco el poema que me manda mi gran amiga que me golpeó duro, porque yo pensé que era Cristian Lizama, un gran actor a quien quiero montones, montones, ya que fue alumno mío, un primerísimo actor, un hombre que identifica con una simpatía y con un arte profundo, nada menos que al gran poeta y escritor inglés, ya cuando le toca a interpretar al Hombre de la Mancha, en fin, es un gran actor, que es Cristian Lizama. Y cuando leía el poema maravilloso que me mandó, ya que fue escrito por Billy Sancho, pensé que era Cristian, y no, era Adriana Lizama. Besito grande, Adriana, porque me escucha, porque estás ahí, porque estás escuchando mi voz. Yo te escuché y no pude escucharlo bien, así que lo voy a escuchar en silencio para compartir contigo. Lo voy a leer porque es maravilloso. Y además, saludar a Tiare, Tiara, Tiare, que es gran amiga de Armando Figueroa, mi socio, que está al otro lado de la acera, hasta allá en Colina. Estamos a 35 kilómetros de distancia. Yo estoy acá en Lampa, en mi casa, echándole un desmeno enorme, pero enorme, enorme a mi logia. Ustedes saben, y un masón puede decir: yo soy masón. Yo no puedo decir que aquel o aquel o aquel o aquel es masón. No puedo. Nosotros nos cuidamos en eso, pero cada uno es perfectamente persona y defiende lo que representa. Y yo tengo uno de los orgullos más grandes en mi vida, de haber conocido no solamente una religión o una doctrina religiosa, ¿ya? Desde chico he sido bautizado, católico, he compartido con el padre Pianovi, he compartido mucho con el capellán de los actores, ya el padre Suárez, un gran hombre con el cual hicimos muchas veces la Pasión del Señor, ¿ya? Y eso me dio mucha credibilidad en cuanto a todo lo que es la secuencia y la presencia de Dios en el pensamiento. Y luego aprendí con los testigos de Jehová. Tienen una disciplina para comprender las escrituras. Y luego, mormón, y fui mormón, y lo entiendo, y los comprendo, y logré algo ahí que no lo había logrado nunca. Recibí ambos sacerdocios y me convertí en un elder. Y aún cuando no estoy trabajando con ellos, ni con los evangélicos del séptimo día, ya conozco a todos. Ya mis hijos trabajan, son scouts de las iglesias evangélicas. Ya. Pero yo soy un hombre que siempre digo: soy masón, soy amador del Cristo que vino a darnos todo. Y ese Cristo se llamó Jesús, y punto. Se llamó Jesús, y fue un hombre como yo, como Armando. Fue un hombre que vino y dio la vida para decir: Dios existe y existe. Y eso fue lo que más me ha llenado durante toda mi existencia. En esa gerencialidad que digo: Él está. Y si Él está conmigo, nada es contra mí. Y eso lo aprendí. Y me hace muy, muy, muy, muy, muy feliz. Así que, Tiare, perdona que no te haya saludado antes, pero sé que estás cada domingo en sintonía con Armando, estás con él,
A mí me cuesta mucho porque tengo todos los aparatos. Tengo un estudio en mi casa que es un estudio muy rico, muy rico. Tengo los aparatos electrónicos. Y hay cosas que no las puedo enchufar, no las puedo comunicar. Entonces, no sé cómo bajar.

0: Como subir una dosis, pero ya me puse de acuerdo con el guatón. Ya, y Armando en la semana va a venir un hombre que entiende todo, me refiero a lo electrónico. Así que ahí me va a parar lo que significa mi radio. Y te haré que seas muy feliz con tu familia, qué lindo que estés con Armando, un hombre muy bueno, un hombre súper. Sé que lo vas a acompañar en las soledades del estudio, porque pareciera que cuando estamos frente al micrófono estamos rodeados del mundo, de toda la gente, y no, estamos con nuestros pensamientos. Estamos con nuestra sensibilidad, estamos con nuestra voz, estamos entregando lo mejor de nosotros, estamos sintiendo que no estamos solos, que estamos en el oído, estamos en el comedor de una familia, estamos en la cama de un enfermo que está escuchándonos, estamos en una fiesta, estamos en una micro, van escuchando el celular, estamos en todos los lugares. Nuestra voz no tiene fronteras, nuestra voz está ahí, en el oído de que no se escucha. Así que, Tiare, muchas gracias por estar en la sintonía. Muchas gracias. A Jorgito Andrés, que me llamó, me dijo, papá, saluda, saluda, por favor. Y no lo anoté, Jorgito, no lo anoté, hijo lindo, pechoso, mi guatón, todos los días me llama. Un hijo que amo tanto, que siempre está pendiente de mí. Y Jorge Andrés. Me dio anotado y después, a ver si se lo mando a Armando para que salude. A la doctora, que salude a su gente, ya, porque un niño que realmente lo aman, lo cuidan, y es mi segundo hijo varón, maravilloso, un niño que yo quiero mucho, así que besitos, Jorgito, te amo. Y también quiero también saludar ya a quien es una mujer, ya, una niña linda que logró todo, lo ha logrado todo, que es Ani Roca en México. Un país que está con muchos problemas y sin embargo ahí está la democracia luchando para subsistir. Un saludo a una persona que conozco a través de internet y que es a la señora Sheinbaum, que es la presidenta de México. Una mujer demócrata, una mujer seria, una mujer que entrega todo, todo, todo para que haya paz, para que haya comprensión y que no va a permitir jamás que entre el poder norteamericano a rendir cuentas en su tierra. México es de los mexicanos. Y pertenece a quienes son elegidos como la presidenta Sheinbaum. Para usted, señora presidenta, mi saludo, mi cariño desde Chile, para CONAPE, para toda la organización, la Corporación de Periodistas y Técnicos Especializados en México. Y represento hoy también a una de las regiones en Chile y me siento muy orgulloso de decirle que el encuentro que tienen, cuando puedo ir, viajar hasta allá o morir, pero sabe que estoy pendiente y estoy siempre, siempre faltando. De felicidades para ustedes, todas las bendiciones. Y para mi amigo en Buenos Aires, un saludo grandote, un saludo grandote. Para Patricia Mens, la dueña de DIN Doblaje Internacionales, que hoy está, uff, capa caída, 17 estudios, cada estudio casi $1 millón, hoy prácticamente quebrado económicamente. Las empresas, Netflix, Amazon y todas las demás, han comprado prácticamente todas las empresas de cine, llamándose Warner Brothers, Columbia y todas las demás están comprando a través de esta grande compañía de televisión y todo lo que están haciendo en este momento es mandar lo poco que hay, mandarla a algunas a empresas de doblaje de películas y además todo va a venir subtitulado. Por lo tanto, el doblaje se está yendo, pero está yendo, está desapareciendo. Y es un dolor muy grande. Conversando con ella, una de las mujeres pionera, somos pioneros en el Cono Sur de América con DIN Doblaje Internacionales. Me siento orgulloso, 45 años, haber formado al 80%, 70% de todos los actores, directores que existen, y me siento feliz de ser todavía aún, con todo mi cariño, parte de DIN Doblaje Internacional. Y quiero saludar a alguien para terminar, agradeciéndote, Armando, con todo mi cariño. Yo quiero saludar a esta mujer, Adriana Lezama, una mujer bella, una mujer de corazón, una mujer que habla con el sentimiento, una mujer que me llama con una simpatía, y como no sé manejar las cosas, no podía escucharla bien porque estaba escuchando la música. Decía, Alexi, me confundiste, soy Adriana Lezama, Adriana Lezama, siempre estamos en contacto, me confundiste, pero qué bueno haber sentido que hablabas con alguien que quieres. Y claro, y yo a Cristian Lezama, que es un tremendo actor, con su esposa, tremenda actriz, ambos los formé yo, son tremendos actores, tremendos. Y ahí están dándose vuelta y dan teatro en las escuelas, en fin, yo lo adoro. Y me dice, soy Adriana Lizano, y ahí digo, ay, es Adriana. Y nos manda Adriana, primero que nada, ya, que nada, que te bendiga a ti, a todo lo que tengas, fundamentalmente a ti, que tu vida esté llena, llena de paz, de alegría, de fe, de esperanza. Y los masones decimos salud, fuerza y unión, salud, fuerza y unión. Y te lo digo con todo mi cariño, te mando un abrazo fuerte, un fuerte abrazo, ¿ya? Y decirte que lo que tú me mandaste es maravilloso. Y que se los regalo a todos ustedes para terminar. Y dice, a veces la mejor conversación es la que guardamos en silencio, con nosotros mismos, escuchando el eco de nuestras propias vivencias. Me quedo con la tranquilidad de haber sido fiel a mí misma en cada capítulo de mi vida, con los pies en el presente. Una vida clara, completa, una vida llena. Dice, ah, qué terrible que sí, que sí, que sí. ¿Por qué? ¿Por qué me haces esto? ¿Por qué te fuiste? Se me fue. Pero te lo voy a terminar. Te lo voy a terminar con mi pensamiento. Gracias a la vida, no porque me ha dado tanto. Gracias a la vida porque lo poco que me ha dado lo he transformado en la mayor de las riquezas. Gracias al estar vivo, porque al respirar sé que comparto el aire que me da la vida con mis hijos, con mi pareja, con mi mujer, con aquel que está a mi lado. Yo le doy mi aire y él vive. Y al vivir me da su aire y yo también vivo. Compartir el hálito vital con el cual Dios, el gran creador, al mirarnos dijo, lo haré a imagen y semejanza, y sopló sobre mí. Y yo me levanté, y yo me levanté, y aprendí a caminar, y aprendí a correr, y miré, y miré el mundo, y aprendí a mirarlo, y me equivoqué, y me tropecé, y me di una y mil vueltas de carnero. Pero cada vez que me levantaba, al mirar hacia arriba, veía el sol, y si no estaba el sol, se mojaba mi cara con la lluvia y sabía que estaba vivo. Y si había viento y hacía frío, me abrigaba, pero estaba vivo. Y si no tenía nada y tenía hambre y tenía sed, pensaba que mañana podría beber y comer. Y al otro día, sin darme cuenta, de algún lugar, de alguna mano generosa, venía el pan y venía el agua. Y volví a ser crisol en el campo, en ese campo que a veces está árido, que no tiene flores, que no tiene nada que tenga color, pero que con mi sonrisa lo lleno de colores y lo lleno de color.
1: Bueno, ese es parte de lo que quería. Se me fue tu poema y traté de llenarlo con mis pensamientos. Te quiero mucho, Diana. Perdóname, no sé manejar esta cosa. Entró de todo. Aquí me entró un montón de cuestiones. Y se me fue al diablo. Se me fue al diablo. Pero espero que con lo que mi voz te entregó, ya, ojalá que te haya gustado. Mi vida compartida con los recuerdos es grande. Y la paz de saber que la hice a mi manera, como yo quería, también es para compartirla. Un gran abrazo para ti y para todos los que han estado en la sintonía. Armando, amigo, muchas gracias. ¿Qué decirte? Un besito. ¿Por qué no? Somos machos, pero nos damos besitos de hombre, como se saludan los grandes guerreros. Aquellos que cuando se abrazan nos damos besos en la cara y decimos, tú y yo manejamos la espada con la que cortamos el frío que nos separa. Amigo, muchas gracias. Sigue el programa hasta las 8 y viene de luego tu tremendo programa. Besito a todos. Sigue la música hasta las 8. Y tengo una cuestión metida acá que no sé qué carajo es, no te puedo ver la cara. Pero tú sabes que te estoy mirando. Aquí me apareció una cuestión de si el uso de la batería está restringido para WhatsApp. Andá a saber quién mira esta cuestión. Entiendo menos de lo que usted se imagina. Chao, besito hasta el domingo. Que ya los bendiga. Seguimos con la música, Armando. Te quiero mucho.